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¿Realmente necesitas contestar ese mensaje? Aparta los ojos de la carretera y lo próximo que verás será tu auto dando vueltas. Prepárate para el impacto. Acá te contamos cómo sobrevivir a un accidente automovilístico. Las nuevas tecnologías han mejorado nuestra seguridad vial, pero no desestimes la fuerza de esta bala de 2 toneladas. En 2016, Molly Wright y su novio conducían sobre la nieve cuando un enorme camión los chocó lateralmente. Las vértebras de su cuello quedaron destruidas, lo que se conoce como decapitación interna. Pero luchó contra la adversidad y salió con vida del accidente. ¿Son efectivos los cinturones de seguridad a alta velocidad? ¿Por qué deberías limpiar el portavasos? ¿Puede salvarte la vida una computadora? Cada año, cerca de 1,35 millones de personas mueren en accidentes automovilísticos en el mundo. Sea por error tuyo o por defecto de fabricación, cada vez que las llantas ruedan, tu seguridad está en riesgo. Sigue estos pasos y tal vez vivas para contar tu próxima hazaña en carretera. Paso 1. Recuéstate. Los accidentes vehiculares no avisan. Simplemente estarás preparado o no. Si tienes tiempo para reaccionar y ves un auto dirigiéndose hacia ti, apóyate en el espaldar y aférrate. Mira hacia el frente, pero evita inclinarte hacia adelante. Mantén tu cuello estirado y trata de no voltear la cabeza para disminuir el riesgo de lesión. Paso 2. Asegura el interior. Un accidente automovilístico tiene 3 etapas. La primera es la colisión del vehículo con otros objetos. La segunda es tu cuerpo contra el auto y los artículos en su interior. Y la tercera son tus órganos internos, colapsando contra las paredes corporales. Guarda tus pertenencias en los compartimentos antes de arrancar y evitarás una lluvia de metralla. Un informe encontró que los objetos sueltos impactan con una fuerza equivalente a su peso multiplicado por la velocidad a la que viaja. En un choque repentino, hasta tus monedas pueden resultar letales. Paso 3. Pisa el freno. En este momento, tienes un objetivo: disminuir la velocidad. Viajar a 65 kilómetros por hora versus a 130 kilómetros por hora hace la diferencia entre salir sano y salvo o sobre una camilla. No uses tus frenos antibloqueo. Y si no tienes frenos antibloqueo, pues no empujes el pedal con toda tu fuerza. Harás que el auto patine. Y si pierdes el control, gira el volante en la dirección que patinas. Paso 4. Abróchate. Según informes de la Administración de Seguridad Vial de Estados Unidos, el 50% de los fallecimientos en estos accidentes son evitables con un cinturón de seguridad. No manejes muy pegado al volante, porque la bolsa de aire te golpeará con violencia. Estas se inflan a 321 kilómetros por hora, una velocidad mayor que la que lleva tu auto. Respeta una distancia mínima de 25 centímetros entre tu pecho y el timón, y no pongas nada entre tu cuerpo y el cinturón de seguridad. Paso 5. Date espacio. De acuerdo con un estudio, los cambios de carril repentinos causan cerca del 17% de los accidentes viales. Así que deja de adelantarte, identifica tus puntos ciegos y no asumas que las cámaras de tu auto detectarán todos los vehículos. Dale espacio a los otros coches. No permitas que la inteligencia artificial de tu auto reemplace tu buen juicio. Paso 6. Conduce sobrio. Es un mito que un cuerpo ebrio está lo suficientemente relajado como para soportar un choque. Un análisis de 1986 concluyó que los conductores alcoholizados son más propensos a lesiones graves o a morir. En Estados Unidos, los conductores impedidos son responsables solo por una tercera parte de las lesiones vehiculares y el 66% de los accidentes fatales son consecuencia de personas ebrias al volante. Paso 7. Observa tu velocidad. Sí, el tráfico es molesto. Quizás quieres llegar un segundo más temprano a casa, pero los accidentes por exceso de velocidad representan el 50% de las muertes en carretera. Disminuye los riesgos evitando zonas con tráfico pesado. Paso 8. Permanece alerta. En 2015, 824 personas murieron en accidentes viales asociados con conductores somnolientos.
Mantén tu cuerpo relajado y no conduzcas si estás cansado. Entre la medianoche y las 3 de la mañana de los fines de semana son las horas con mayor mortalidad en las carreteras. Presta atención y maneja a la defensiva con ambas manos sobre el volante. Paso 9. Contacta a las autoridades. Tras un accidente, apaga el motor y llama a las autoridades. Si no estás herido, ubica conos o bengalas para que otros conductores noten que estás varado. Enciende las luces de parqueo y si no pasa nadie, más vale que tu teléfono tenga carga. Paso 10. Recibe asistencia médica. En este punto no sabes qué heridas tienes. Las lesiones de cuello llegan a durar meses y pueden requerir cirugía dependiendo de su gravedad. Una lesión craneal implica hospitalización inmediata, sobre todo si hay hemorragia cerebral. Si sabes que estás lastimado, no te muevas. No te arriesgues a empeorarlo. Mantente consciente de tu entorno y toma el volante con calma. Así podrías salir con vida de un choque. Sobreviviste, pero llevas días sin descansar. ¿Cuánto puedes sobrevivir sin dormir? Tenemos la respuesta.

0: ¿En qué tanto usted se afana? La gente se la pasa toda la vida afanados buscando las cosas que no deben ocupar primer lugar en la lista de prioridades en nuestra vida cotidiana. Morada, vestimenta, transporte, estudios, trabajo, placer, comodidades y cosas semejantes. Estos son ejemplos de aquellas cosas que la gente busca diariamente. ¿Mas será que su escala de valores está correcta? ¿Será que usted realmente ha buscado priorizar las cosas más valiosas? Jesús en una ocasión alertó a sus oyentes diciendo: «No os afanéis por vuestra vida, qué comeréis, ni por el cuerpo, qué vestiréis». La vida es más que la comida y el cuerpo que el vestido. Considerad los cuervos o aves que ni siembran ni siegan, que ni tienen despensa ni granero y Dios las alimenta. ¿No valéis vosotros mucho más que las aves? Mateo 6:25-26. No podemos negarlo. Nos buscamos los afanes y los problemas porque queremos. Pues Cristo dijo: «Buscad el reino de Dios y su justicia, y lo demás vendrá como añadidura». Hola, yo soy Almeida, educando.
1: Las frases familiares a menudo pueden tomar varios significados. Todo depende de las circunstancias. Por ejemplo, tomemos la frase «levántate y brilla». Una madre podría estar usando esta frase en las mañanas para despertar a sus hijos. O también podríamos escucharla cantando su devocional «Levántate y brilla y da la gloria a Dios». Independientemente de las circunstancias, esta frase requiere de algún tipo de acción de nuestra parte, ya sea para levantarnos por la mañana o para darle alabanza a Dios. Lo mismo ocurre en nuestro diario vivir. Como hijos de Dios, debemos levantarnos en su justicia y dejar que nuestra luz brille. Recuerda, la fidelidad de Dios es grande. Sus misericordias jamás terminan. Ellas son nuevas cada día.

0: Son las 8
1: con 30 minutos.
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5: Momentos de la creación. Hola, soy Milton de los Santos. Una de las doctrinas más fundamentales acerca de la naturaleza de Dios es la doctrina de la Trinidad. Esta doctrina primaria establece que solo hay un ser llamado Dios. Al mismo tiempo, encontramos que en la Biblia, el Padre, el Hijo y el Espíritu Santo son todos descritos como Dios y como personas por derecho propio. Por lo tanto, Dios es uno, pero en tres personas. Esta doctrina se deriva en el Nuevo Testamento, pero se refleja en el Antiguo Testamento, en pasajes como Isaías 48:16. Uno de los pasajes del Antiguo Testamento mejor explicados por la Trinidad es el primer versículo de la Biblia. En Génesis 1:1, la palabra hebrea para Dios es Elohim, y esta es una palabra plural que debe implicar por lo menos tres. En el principio, Dios creó. El verbo creó que sigue está en la forma singular, como si su anterior tema fuera singular en lugar de triplemente plural. No podríamos derivar la doctrina de la Trinidad solo de Génesis 1:1. Sin embargo, habiendo visto previamente la importancia y la verdad de esta doctrina en otros lugares, tiene sentido entender la extraña gramática del primer versículo de la Biblia al presuponer la Trinidad.
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De modo si alguno está en Cristo, nueva criatura es. Las cosas viejas pasaron, he aquí todas son hechas nuevas. Segunda de Corintios capítulo 5 versículo 17.

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0: Simón. He aquí Satanás os ha pedido para zarandearos como a trigo. Pero yo he rogado por ti que tu fe no falte. Y tú, una vez vuelto, fortalece a tus hermanos. Todos os escandalizaréis de mí esta noche, pues escrito está: heriré al pastor, y las ovejas del rebaño serán dispersadas.
1: Aunque todos se escandalizarán.

0: Yo nunca me escandalizaré. Dispuesto estoy a ir contigo a la cárcel y a la muerte.
1: Te digo, Pedro, que el gallo no cantará hoy antes que tú niegues 3 veces que me conoces.
0: Aunque tenga que morir contigo, yo no te negaré.

La hora ha llegado. Glorifica a tu Hijo para que también tu Hijo te glorifique a ti. Y esta es la vida eterna, que te conozcan a ti, el único Dios verdadero, y a Jesucristo, a quien has enviado. Yo te he glorificado en la tierra. He acabado la obra que me diste que hiciese. Ahora pues, Padre, glorifícame tú en tu presencia, con la gloria que tuve contigo antes que el mundo fuese. Oh justo Padre, el mundo no te ha conocido, pero yo sí. Y estos saben que tú me enviaste. Y yo les he dado a conocer tu nombre, y lo daré a conocer aún, para que el amor con que me has amado esté en ellos, y yo en ellos.

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1: Porque ¿de qué nos vale sentir a Dios? ¿De qué nos vale sentir a Dios aquí cuando allá afuera ya nos vamos a vaciar, no sentimos nada? Entonces, hay gente que son momentáneos, que se llenan pero se vacían cuando salen. Cualquier gente endemoniada allá afuera te roba el gozo, te roba la palabra. Oh gloria, oh gloria, oh gloria. Y cuando Dios me habló, recuerdo que le di al Señor: muéstrame con quién estamos peleando aquí en San Cristóbal. ¿Cuál es el principado? Cuando yo esperaba que Dios me muestre demonios de Santa Marta, San Elías, todos los que uno repende los cultos. Y lo que Dios me mostró fueron espíritu de prepotencia, espíritu de rebeldía, espíritu de altivez. Toda una noche completa viendo espíritu que es conocido como el Leviatán. Esos espíritus están gobernando el mundo, me dijo Dios. En mucho ministerio evangelístico, pastores, líderes en general, está gobernando el mundo, porque la gente está en competencia. ¿Cuál es el que tiene la iglesia más grande que el otro? Y ya te sabe, gloria a Jesús. Parte de lo que dijo el hermano Randy Allen aquí, eso es cierto, mi querido hermano. Y quiero que entiendan que esto vamos a romper con eso. Por eso Pablo dijo: nosotros, sabiendo que en derredor nuestro tenemos tan grande nube de testigos, despojémonos de todo peso y del pecado y corramos con paciencia. ¿Cómo yo voy a correr con paciencia una carrera? ¿Cómo lo voy a correr? Simplemente porque el que corre con paciencia es porque nunca está en competencia. El que corre rápido no mire el herido que está al lado. El que corre rápido no mire el necesitado. Pero el que va con paciencia, él mira a quien tiene hambre a su lado. Él mira a quien necesita a Dios. Ay, allá atrás algo está pasando allá atrás. Diga gloria a Dios, diga gloria a Dios. Y en la carrera hay gente que te va a gritar: no puede. Tu matrimonio no va a servir, tu vida no va a cambiar, tu ministerio no va a crecer. Entonces Dios está diciendo que tenemos también testigos. ¿Cuáles son los testigos? Dije que Abraham, o sea, que aunque en la grada hayan gente burlándose de ti, mira un Abraham que te está diciendo.

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2: Gracias por la vida, por la salud, por mi familia, por las puertas que abriste y por las que cerraste también.

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0: solo un minuto.
1: Hacemos buen uso de nuestro don espiritual cuando estamos llenos del Espíritu. Confiar en nosotros mismos solo nos despistará. Depender del razonamiento humano conduce a la autocomplacencia. En cambio, al asimilar fielmente la palabra de Dios y aplicarla, el cristiano dotado del don de la enseñanza cosecha el fruto del dominio propio. Por medio de nuestro deseo de aprender, el Espíritu desarrolla la confianza y la diligencia del creyente, pero si no se mantiene en Cristo puede volverse irreflexivo e inconstante. El fruto de la paz y de la paciencia crece a medida que el estudio lleva a una fe más profunda. Al ejercer su don dado por Dios, ore por la dirección del Espíritu y tendrá un mayor impacto para el reino de Dios.
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3: Soy alérgico a tres cosas. A las mentiras, porque destruyen más que cualquier veneno. A los hipócritas, porque hablan de lealtad mientras apuñalan por la espalda. Y a la gente doble cara, porque nunca sabes a cuál de sus máscaras le estás hablando. Prefiero quedarme solo que rodeado de falsos.
4: Buenos días.
5: Buenos días.
6: ¿Cómo
4: la juventud.
5: Seguro.
4: Sí, señor.
5: Seguro.
4: Buenos días, juventud.
5: Bueno. ¿Qué quiere que le haga, señor? ¿Qué quiere que le haga?
4: Lo mismo. Hazme lo mismo.
5: Eso mismo.
4: Chiquito,
5: seguro. Adelante.
4: Gallito, ¿cómo están?
6: ¿Y cómo está la maíz tuya?
5: Señor.
6: No empecemos.
5: Señores, no empecemos. Muy temprano.
4: Siento que siempre es él.
5: Pero siéntese, señores. Y no mueve el casco que lo voy a cortar.
6: Se corte.
7: Tú gritando.
4: Ay, qué caco.
7: Tú gritando. Sí.
6: Vuelta aquí.
7: Tú gritando.
4: Listo, tan buena maíz que tiene.
6: Estamos pelados. No hay nada.
7: Papi.
6: No hay nada.
7: Papo, yo no vengo a pedir. No vengo a pedir.
6: Sigue con el mismo plan de vida.
7: Yo no vengo a pedir. Yo tengo algo para vender aquí. Yo tengo aquí melaza.
5: ¿Qué tiene? ¿Qué tiene ahí? ¿Qué tiene?
7: Los CD de Vico, sí.
6: Mira, chao.
5: Mira.
7: Papo, sí.
6: Mira, chao.
5: Buena gente.
6: Si eso yo lo veo, que eso lo hacen en el Interflex.
4: Internet, viejo bujo.
7: Este don no sabe lo que está hablando. Siempre está hablando.
6: Que sea.
7: No te metes lo mío, papi, no te metes lo mío.
6: ¿Qué fue, Vico, sí?
7: ¿Qué pasó?
6: No te canto.
5: Señor,
7: por favor, es un
5: cliente respetado.
7: Mira,
5: de aquí.
7: ¿Me van a comprar o no me van a comprar? A cinquillo.
5: $1 le puedo dar.
7: Son buenos.
4: Ese muchachito bizcochín fue que cogieron indurén una vez.
6: ¡Bizcochí!
4: ¿Ah?
6: ¡Bizcochí, qué se dice! Metieron una condena como de 10 años. Está bien apagado.
5: Sí, está preso el tipo.
4: ¡Yo, bizcochí!
8: Bueno, buen día.
5: Yo, míralo ahí.
8: ¿Qué pasa, papá?
4: Sí,
8: ¿todo bien?
5: Hey, ¿qué hace?
8: Buena.
4: ¿Todo bien?
5: ¿Cómo está, caballero?
8: Gallito, ¿qué hace?
6: Y defendiéndote aquí.
9: ¿Y qué defendiéndote? No murmures de los demás, especialmente cuando están ausentes. No juzguéis para que no seáis juzgado, porque con la misma vara con que tú mides, te volverán a medir. El que a espada mata, a espada morirá. Recordemos las palabras de Cristo cuando dijo: un mandamiento nuevo os doy, que os améis unos a otros.
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Pablo comienza hablando, diciendo en el verso 10: por lo demás, hermanos míos, fortaleceos en el Señor y en el poder de su fuerza. Oiga lo que dice Pablo: fortaleceos. La palabra fortaleceos viene de una palabra griega que es endunamo, que significa ser fuerte, ser valiente, tener cualidades, ser vigoroso. Pablo le dijo: no es tiempo, hermanos, de que seamos débiles, no es tiempo de que seamos personas ñoñas, es tiempo de ser gente vigorosa, es tiempo de ser gente fuerte. Pero ¿en qué nos vamos a basar? Nos vamos a basar en una fuerza que viene de arriba, en una fuerza que está dispuesta a que nosotros la recibamos. ¿Cuánto dice Gabriel en esta hora? La fuerza viene de Jehová, el socorro viene de Jehová. Aquel que quiere ser fuerte en las manos de Dios lo será. Oiga lo que dice Pablo: fortaleceo, ponte fuerte. Hay gente que tiene que ponerse fuerte, hay gente que tiene que coger fuerza. Me siento débil, pastor, coge fuerza. No me siento bien, coge fuerza. Porque la palabra dice: fortaleceos en el Señor. Y esta palabra me lleva a mí al libro de Samuel, capítulo 30, verso 6. ¿Y qué tiene que ver Samuel con esta palabra que dijo Pablo? ¿Qué tiene que ver ese capítulo con lo que dijo Pablo? Yo se lo voy a leer. Dice: David se angustió mucho porque el pueblo hablaba de apedrearlo, pues todo el pueblo estaba en amargura de alma, cada uno por sus hijos y por sus hijas. Mas David se fortaleció en Jehová su Dios. A David lo querían matar. ¿Por qué? Porque vinieron los filisteos. Oiga bien, llegaron a Keila, se llevaron a todo el mundo, se llevaron a las mujeres, se llevaron a los hijos. Cuando estos soldados que andaban con David llegaron, vieron que toda su familia

0: hice una oracioncita y Señor, ayúdame.
1: David dijo, ¿qué fue lo que pasó?
2: ¿A quién es que ustedes van a matar aquí?
1: Porque hay veces que tú tienes que darte cuenta de la unción que está sobre ti y el llamado que está sobre ti. Y cuando el diablo quiere venir con relajo, decirle, ¿qué es lo que te pasa a ti, diablo? ¡Ay, que el diablo, que el diablo! ¿Qué es lo que te pasa a ti? Cuando ellos se le levantaron a David porque querían apedrearlo, algo hicieron ellos, algún ademán hicieron ellos. Pero cuando ese hombre se paró con toda la unción que tenía, le dijo, ¿pero a quién? ¿A mí? ¿A mí ustedes me van a apedrear? Yo me imagino que cuando vieron esa unción y esa gracia y sobre David, que era un guerrero, dijeron, ¿y es fácil? ¿Quién le marcha a ese hombre? Porque la opresión va a llegar hasta donde tú se la permitas. Y las amenazas del diablo van a llegar hasta donde tú se la permitas. ¿Por qué no lo apedrearon? Alaba si puede. Él salió corriendo, no, él lo enfrentó. Y hay cosas que tú vas a tener que enfrentarla. Hay cosas que tú vas a tener que decir, Jehová, fortaléceme. Dame de tu fuerza, dame de tu dunami, dame de tu poder.
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clemente y misericordioso es el Señor, lento para la ira y grande en misericordia. Bueno es el Señor para con todos, y sus misericordias sobre todas sus obras.

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1: El ratón campesino y el cortesano. Un ratón campesino tenía por amigo a otro de la corte y lo invitó a que fuese a comer a la campiña. Mas, como solo podría ofrecerle trigo y yerbajos, el ratón cortesano le dijo: ¿Sabes, amigo, que llevas una vida de hormiga? En cambio, yo poseo bienes en abundancia. Ven conmigo y a tu disposición los tendrás. Partieron ambos para la corte. Mostró el ratón ciudadano a su amigo trigo y legumbres, higos y queso, frutas y miel. Maravillado el ratón campesino, bendecía a su amigo de todo corazón y renegaba de su mala suerte. Dispuesto ya a darse un festín, un hombre abrió de pronto la puerta. Espantados por el ruido, los dos ratones se lanzaron temerosos a los agujeros. Volvieron luego a buscar higos secos, pero otra persona incursionó en el lugar y al verla los dos amigos se precipitaron nuevamente en una rendija para esconderse. Entonces, el ratón de los campos, olvidándose de su hambre, suspiró y dijo al ratón cortesano: «Adiós, amigo. Veo que comes hasta hartarte y que estás muy satisfecho, pero es al precio de mil peligros y constantes temores. Yo, en cambio, soy un pobrete, vivo mordisqueando la cebada y el trigo, mas sin congojas ni temores hacia nadie. Es tu decisión escoger el disponer de ciertos lujos y ventajas que siempre van unidos a congojas y zozobras, o vivir un poco más austeramente, pero con más serenidad». Fábula de Esopo. Que en este nuevo año tengamos una vida llena de paz y tranquilidad, y que no cambiemos jamás eso por las simples cosas materiales. Dios tiene paz para tu vida y tranquilidad para tu mente. Rinde tu vida a Él en el comienzo de este año. Mejor es vivir en un rincón del terrado que con mujer rencillosa en casa espaciosa. Proverbios 21:9.
2: Si naciste entre 1950 y 1990, muchos jóvenes de ahora se preguntan: ¿cómo pudimos vivir sin la tecnología actual, sin celulares, sin computadora y sin redes sociales? Somos la última generación que salta sin miedo a nada a jugar a las calles. No éramos adictos a los videojuegos, pero sí al fútbol en el barrio, a las canicas, a las escondidas y a una infinidad de juegos que convirtieron nuestra infancia en la mejor de todas. Nosotros no teníamos decenas de amigos por internet, teníamos amigos de verdad. Aquellos que no tenían que aparecer en nuestras redes sociales para demostrar que eran nuestros hermanos del alma. Nosotros aprendimos a manejar bicicleta y patines gracias a muchas caídas. Cuando estábamos jugando y teníamos sed, no buscábamos agua embotellada de una buena marca, solo bebíamos agua de una estación de grifo cercana. A pesar que comíamos muchos dulces, nunca subíamos de peso. Nos manteníamos en forma porque jugábamos casi todo el día, hasta en el colegio, donde esperábamos los recreos para disfrutar con nuestros amigos de momentos inolvidables. A la escuela no íbamos con mochilas con refuerzo para los hombros, y menos con ruedas. No teníamos celulares modernos, computadoras, PlayStation, juegos en línea, pero teníamos amigos verdaderos. Actualmente, muchos tienen cientos de esos amigos en sus redes sociales. Nosotros no estábamos preocupados por cuántos likes tenía nuestra foto de perfil. Solo nos importaba disfrutar de los momentos que nos regalaba la vida. Nuestros padres nos criaron en base a la disciplina. Antes, una gaseosa de un litro alcanzaba para toda la familia. Nosotros salíamos a visitar a nuestros amigos sin previo aviso. No teníamos varios grupos de WhatsApp, pero siempre nos reunimos en el mismo lugar para conversar y, sobre todo, para divertirnos a nuestra manera. Antes éramos responsables de nuestras acciones y de sus consecuencias. No había nadie que venga a entregarnos la solución en bandeja de plata.
3: Si una chica nos gustaba, no nos refugiamos en las redes sociales. Nosotros dábamos la cara. Íbamos a buscarla para hablar con ella frente a sus padres. No teníamos miedo al compromiso, porque éramos hombres de palabra y de honor. No éramos inestables. Si un día queríamos algo, al día siguiente también pensábamos lo mismo. No éramos influenciados por personas inescrupulosas que solo buscaban desinformar, o por los psicosociales que invaden las redes sociales en la actualidad. Aprendimos de nuestros fracasos. No nos desmoronamos por nuestra baja inteligencia emocional. Éramos persistentes desde chicos. Nos tomamos cada cosa que hicimos con la seriedad posible, porque queríamos dejar huella. Puedo decir también que fuimos la última generación que escuchó a sus padres y tuvo libertad. Somos parte de una generación histórica. Ninguna generación puede compararse con nosotros. Somos Edición.
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1: Hola, soy Milton de los Santos. Para la revista Science News, debe haber sido una enorme tortura reportar la noticia que les voy a mencionar ahora en vista de su esperanza de encontrar vida en otros planetas. Esto es lo que escribió. Dos planetas considerados entre los más prometedores para la vida fuera del sistema solar no existen. Las señales integradas en la luz de las estrellas que se atribuían a los planetas pueden haber sido causadas por el cambio de actividad magnética de su estrella Gliese 581. Los científicos dicen que el error refuerza la necesidad de un análisis meticuloso para separar las señales de los planetas de aquellas generadas por las manchas y llamaradas en las estrellas. Stefan Udry, un astrónomo de la Universidad de Ginebra, coincide. Esta es una gran advertencia en cuanto a la interpretación de pequeñas señales como si éstas fueran planetas. A la luz de estos planetas que están desapareciendo, uno tiene que preguntarse cuántos otros planetas hay que en realidad no existen. ¿Podrían muchos o la mayoría de los millones de planetas que en la actualidad se cree que son hospitalarios a la vida ser nada más que manchas y llamaradas en las estrellas? Los científicos se enorgullecen de corregir sus errores, y este es un buen ejemplo de ello. Pero cuando pensamos en todas las denominadas pruebas de la evolución que aún se encuentran en los libros de textos escolares, es muy claro que los científicos aún tienen mucho que aprender de los errores que se rehúsan a corregir. Los creacionistas podemos regocijarnos de que, a diferencia de los libros de texto de ciencia, hay un libro que nunca necesita ser corregido o actualizado. Ese libro es la Biblia.

Cuando sientas que fuerzas oscuras te rodean, recuerda, Dios se adelanta a la batalla. Tu enemigo no tiene la última palabra.

tristeza, Señor. Hazlos tropezar con su propio orgullo. Ellos vuelven de noche, rondan la ciudad como perros hambrientos, buscando a quien devorar.

De esta emisora honra al Dios de Israel. Su nombre es Jehová de los ejércitos. Grande es su nombre. Solo a él damos toda la gloria y toda la honra.

Los justos se alegran en ti, Dios. Los redimidos de Jehová levantan canción de amor. Con gritos.

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1: Si usted pudiera guardar un recuerdo positivo de su niñez, ¿cuál sería?
2: Probablemente las reuniones familiares, cuando todos estábamos juntos. Cerca de 80 personas pasando el fin de semana. Esos fueron grandiosos momentos.
1: Encuentro muy interesante que cuando pregunto a la gente sobre lo que más recuerdan de su niñez, ellos no mencionan vacaciones exóticas o regalos elaborados. Usualmente sus recuerdos se enfocan en cosas sencillas como jugar en el parque, pasear en bicicleta, acampar o disfrutar de las reuniones familiares. ¿Sabe qué recuerdo nunca escucho mencionar positivamente? Ver televisión. Sin embargo, para muchos de nuestros hijos, esa es toda la atención que obtienen de nosotros sentados juntos frente a ese aparato. Nuestros hijos están buscando interacción con nosotros como padres. Ellos quieren conversar con nosotros, jugar con nosotros. Ellos quieren crear un recuerdo. Un pensamiento final. Si usted tiene hijos en casa esta noche, quiero que haga algo diferente. Apague el televisor y hagan algo juntos. Ayúdelos con la tarea, llévelos a tomar un helado o siéntense y tengan una conversación de corazón a corazón. Hablen sobre sus desafíos hoy.
3: Una tierra de contrastes que cautiva el espíritu, donde la historia bíblica cobra vida en sus calles, desde el Valle del Nilo hasta los desiertos de Jordania y las cumbres del Líbano. Encrucijada de tres continentes, Israel se extiende desde sus costas del Mediterráneo hasta los desiertos del Negev, una mezcla de naturaleza, ingenio y espiritualidad, lugar de hermosos paisajes llenos de colores, mares y puertos, iglesias y monasterios, fortalezas y vestigios. Israel es un tesoro de paisajes épicos, de diversidad de pueblos y gentes, lleno de ciudades y pueblos que cambiaron el rumbo de la historia. Exploremos juntos y descubramos algunos de los datos más interesantes y extraordinarios de Israel. Egipto. ¿Por qué menciona tanto la Biblia a Egipto? Egipto, junto a Israel, es una de las naciones más presentes en la Biblia. Su cercanía a Canaán, tierra central del relato bíblico, y su condición de tierra próspera la convirtieron en un refugio para personajes como los patriarcas Abraham, Isaac y Jacob, y hasta para el mismo Jesús en el Nuevo Testamento, buscando protección o refugio contra el hambre o la sequía. La misma nación de Israel habitó por 400 años en Egipto, donde, de acuerdo al relato del libro de Éxodo, fue esclavizada y utilizada como la mano de obra para la construcción de grandes ciudades como Ramsés en la delta oriental del Bajo Nilo. Canaán, con su clima mediterráneo propenso a las sequías, contrastaba con la riqueza del Nilo, fuente de vida para Egipto, una de las naciones más poderosas de la época bíblica. El río Nilo, que fue considerado el más largo del mundo durante siglos, recorre 6.650 kilómetros desde Burundi, su fuente más meridional, hasta el Mediterráneo, creando una fértil delta. La cuenca hidrográfica del Nilo cubre un área de aproximadamente 3.1 millones de kilómetros cuadrados, lo que representa alrededor del 10% del continente africano. Y fue a lo largo de esta cuenca donde se desarrollaron las principales ciudades egipcias a lo largo de la historia, como el Valle de los Reyes, Giza o el Cairo. La Biblia menciona varias ciudades en Egipto, entre ellas Tebas, capital del antiguo Egipto durante parte del Imperio Nuevo, en Luxor, en el Alto Egipto. Antiguo emplazamiento de Tebas, se encuentran algunos de los monumentos más importantes del antiguo Egipto, como el Valle de los Reyes, y los templos de Karnak.
4: Para mostrar el problema de vivir sin Dios, el asombroso Alan intentará desarmar esta bomba sin el manual.
5: No se preocupen, muchachos. Todo mundo sabe que se tiene que cortar el cable rojo.
4: Está bien, Alan. Todos detrás de los muros de concreto y acción.
5: Amarillo, verde y azul. Oigan, no hay cable rojo. ¿Qué hago?
4: Lo que tú pienses, Alan.
5: ¡Lo que yo piense!
6: Solo haz lo que esté correcto para ti, Alan.
5: Pues si yo hubiera diseñado esta bomba, le hubiera puesto un cable rojo.
4: Ese es el punto, Alan. Nosotros tampoco diseñamos la vida. Por eso necesitamos a Dios.
5: ¡Ajá! Aquí hay un cable rojo. Sabía que podía hacerlo solo.
4: La Biblia es nuestro manual. Nos da instrucciones prácticas de cómo vivir la vida.
7: Tiene que haber una mejor forma de probar estos puntos, muchachos.
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2: El texto bíblico de hoy.
3: La Biblia dice:
4: quiero decir que cada uno de vosotros dice: yo soy de Pablo, y yo de Apolos, y yo de Cefas, y yo de Cristo. ¿Acaso está dividido Cristo? ¿Fue crucificado Pablo por vosotros? ¿O fuisteis bautizados en el nombre de Pablo? Primera de Corintios, capítulo 1, versos 12 y 13.
5: Así dice la Biblia.
2: Este fue el versículo bíblico de hoy.

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1: La radio te informa la hora. Son las 11 en punto.
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acuérdense de la palabra que yo les dije. Un siervo no es mayor que su señor. Si me persiguieron a mí, también los perseguirán a ustedes. Si guardaron mi palabra, también guardarán la de ustedes. Pero todo eso les harán por causa de mi nombre, porque no conocen a aquel que me envió. Si yo no hubiera venido y no les hubiera hablado, no tendrían pecado. Pero ahora no tienen excusa por su pecado. El que me odia, odia también a mi Padre. No tendrían culpa si yo no hubiera hecho las obras que ningún otro ha hecho. Pero ahora las han visto y me han odiado a mí también, a mi Padre. Pero ellos han hecho esto para que se cumpla la palabra que está escrita en su ley. Me odiaron sin causa. Cuando venga el Consolador, el Espíritu de verdad que procede del Padre, a quien yo les enviaré del Padre, Él dará testimonio acerca de mí. Y ustedes también darán testimonio, porque han estado conmigo desde el principio. Estas cosas les he dicho para que no tengan tropiezo. Los expulsarán de las sinagogas, pero viene la hora cuando cualquiera que los mate pensará que así rinde un servicio a Dios. Les harán todas estas cosas, porque no han conocido ni al Padre ni a mí. Pero les he dicho estas cosas para que cuando llegue la hora se acuerden de que ya se lo había dicho. No les dije estas cosas al principio porque yo estaba con ustedes. Pero ahora voy al que me envió, y ninguno de ustedes me pregunta dónde voy. Pero porque les he dicho estas cosas, ¿se ponen tristes? Pero les digo la verdad. Les conviene que yo me vaya. Porque si no me voy, el Consolador no vendrá. Pero si me voy, se lo enviaré. Cuando Él venga, le mostrará claramente a la gente del mundo quién es pecador, quién es inocente y quién recibe el juicio de Dios. El pecador es el que no cree en mí. El inocente soy yo, que voy al Padre y ustedes ya no me verán. Y quien recibe el juicio de Dios es el príncipe de este mundo, que ya ha sido juzgado.

0: Aún tengo muchas cosas que decirles, pero ahora no las pueden soportar. Pero cuando venga el Espíritu de verdad, los guiará a toda la verdad. Porque no hablará por su propia cuenta, sino que hablará todo lo que oiga y les hará saber lo que habrá de venir. Él me glorificará, porque tomará de lo mío y se lo hará saber a ustedes. Todo lo que tiene el Padre es mío. Por eso dije que Él toma de lo mío y se lo hará saber a ustedes. Un poco más y ya no me verán. Y luego un poco y me verán.
1: Entonces algunos de sus discípulos se decían unos a otros: ¿qué es esto que nos dice, un poco más y no me verán? Y de nuevo, un poco y me verán. También porque yo voy al Padre. Por eso decían: ¿qué es esto que dice, un poco? No sabemos de qué habla. Jesús sabía que querían preguntarle y les dijo:
0: yo dije, un poco más y ya no me verán. Y luego un poco y me verán. ¿Es esto lo que se preguntan entre ustedes? En verdad les digo que llorarán y se lamentarán, pero el mundo se alegrará. Estarán tristes, pero su tristeza se cambiará en alegría. La mujer tiene dolor cuando llega la hora para dar a luz, pero cuando nace el niño, se olvida del dolor por la alegría de que un niño haya nacido. Por tanto, ustedes ahora están afligidos, pero yo los veré otra vez y sus corazones se alegrarán, y es imposible que alguien les quite ese gozo. En aquel día, ya no me preguntarán nada. En verdad les digo que el Padre les dará todo lo que le pidan en mi nombre. Hasta ahora nada han pedido en mi nombre. Pidan y entonces recibirán, para que su gozo sea completo. Estas cosas les he hablado en lenguaje figurado. Viene el tiempo cuando no les hablaré más de esta forma, sino que les hablaré del Padre claramente. En ese día pedirán en mi nombre. Y no les digo que yo rogaré al Padre por ustedes, pues el Padre mismo los ama. Porque ustedes me han amado y han creído que yo salí del Padre. Salí del Padre y he venido al mundo. Y luego dejaré el mundo. Voy al Padre.
1: Sus discípulos le dijeron: ahora hablas claramente y no usas lenguaje figurado. Ahora entendemos que tú sabes todas las cosas y no necesitas que nadie te pregunte. Por esto creemos que tú viniste de Dios.

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apóstata, un celoso, un envidioso y un tramposo, y más que eso, un asesino. Que muchos killers hay. Cuando vemos las noticias, yo que me he reunido con pandillas en Puerto Rico, que Dios me ha dado el privilegio de enfrentarme a ellos, de dialogar con ellos, pandillas como lo de Gamaliel Cruz Cariño de Humacao, gente que sembraron el terror en Puerto Rico, y personas que Dios me los ha puesto de frente como Papo el Carnicero. Los voy a nombrar porque me reuní con toda esa gente, con Tomás Trampa, con gente asesina en este país que hicieron masacres, ¿sabes qué? Y a gente se impacta, a mí ellos me dan pena, pero hay unos asesinos que son peores que Papo el Carnicero, que son peores que Tomás Trampa y Baby Trampa. Hay unos asesinos que cargan con Biblia y asesinan a los

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2: Son las 11.
3: Con 30 minutos.

0: 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Cuando el enemigo sale al encuentro del pueblo, Jehová empieza por animar y tranquilizar a Moisés. No tengas temor de él, le dice en el versículo 2. Luego le describe la victoria, al cual derrotamos hasta acabar con todos. Tomamos entonces todas sus ciudades, las ciudades amuralladas hasta el cielo, como vemos en el capítulo 1, 28. Habían parecido invencibles al Israel incrédulo. Mas aquí Moisés les recuerda, no hubo ciudad que escapase de nosotros. ¿Y qué sucedió con los gigantes que los habían llenado de espanto? Dios recordará más tarde, yo destruí delante de ellos al amorreo, cuya altura era como la altura de los cedros, y fuerte como una encina, en Amós 2:9. Og, rey de Basán, uno de esos terribles gigantes, es entregado con todo su pueblo en manos de Israel, tal como lo fue Seón. Dios demuestra así su poder y lo despliega en favor de los suyos. Es un pensamiento apto para animarnos cuando el poder de Satanás quiere asustarnos. Todo lo que es nacido de Dios vence al mundo, y esta es la victoria que ha vencido al mundo, nuestra fe. 1 Juan 5:4. La fe triunfa porque se fundamenta en aquel que es más poderoso que el mundo. Confiad, yo he vencido al mundo, nos recuerda Juan 16:33.
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ángeles ministradores son aquellos que reciben algo y lo imparten. ¿Qué estoy haciendo yo ahora mismo? Impartiendo la palabra. Porque de lo que Dios me ha dado en la intimidad, eso es lo que yo estoy impartiendo. Por ejemplo, en 1 Samuel capítulo 3 verso 1 dice: el joven Samuel servía a Jehová delante de Elí. En otra palabra, ministraba delante de Elí. Y dice que la palabra de Jehová escaseaba en aquellos días. Entonces, una pregunta: si el sacerdote Elí estaba en su posición como sacerdote, alguien que recibe la orden de Dios para impartirla, ¿qué pasó aquí entonces que la palabra escaseaba? Era porque nada más tenía el nombre de sacerdote. Uy, pero no estaba haciendo su función. Pero en ese tiempo que la palabra escaseaba, ¿a quién Dios levantó? A un pequeñito

escaseaba, había un hombre en una posición que era sacerdote. Ese es el problema, cuando alguien simplemente ocupa una posición pero no ejerce su función. Y si tú no ejerces tu función, Dios va a buscar un sustituto que tenga el oído presto para atraer lo que Dios quiere revelar en este tiempo. Vamos, dile al que está a tu lado: si no lo haces tú, lo hace otro.

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1: La radio te informa la hora. Son las 12 en punto.
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0: Pero enseguida Jesús les habló diciendo: «Tened ánimo, yo soy, no temáis». Santiago me compartía exaltado sobre algunos problemas que tenía con su equipo de trabajo: división, actitudes acusadoras y malentendidos. Después de escuchar con paciencia durante una hora, sugerí: preguntémosle a Jesús qué querría que hiciéramos en esta situación. Quedamos en silencio durante 5 minutos. Entonces ocurrió algo asombroso. Ambos sentimos que la paz de Dios nos cubría como un manto. Más relajados por su presencia y guía, volvimos a hablar tranquilos sobre aquellas dificultades. Pedro, uno de los discípulos de Jesús, necesitó la presencia consoladora de Dios. Una noche, mientras navegaba con los otros discípulos por el mar de Galilea, se desencadenó una tormenta. Repentinamente, Jesús apareció caminando sobre el agua. Usted ya tiene que haber escuchado esta historia. Ante la sorpresa de ellos, Él los tranquilizó: «Tened ánimo, yo soy, no temáis». Mateo capítulo 14, verso 27. En un impulso, Pedro le preguntó a Jesús si podía unirse a él. Puso un pie fuera de la barca y caminó hacia Jesús. Pero poco después, mi amigo, mi amiga, Pedro se distrajo y tomó conciencia del peligro y la incapacidad humana ante esa circunstancia y empezó a hundirse. Luego clamó a Jesús y le dijo: «Señor, sálvame que perezco». Como Pedro, mi amigo, mi amiga, nosotros también podemos aprender que Jesús, el Hijo de Dios, está con nosotros aún en las tormentas de la vida. ¿Qué tormenta de la vida atraviesas hoy? ¿Cómo puedes enfocarte en aquel que puede calmarla? Piensa en esto. Hola, yo soy Almeida, educando.
1: Cada día las Escrituras, porciones comentadas de la Biblia para el alimento cotidiano. Desde Horeb, su punto de partida, Israel se dirige hacia Canaán, a través del grande y terrible desierto. Y la triste escena de Cades Barnea se presenta nuevamente ante nuestros ojos. Aquí vemos que fue a petición del pueblo que los hombres fueron enviados a explorar la tierra, lo que no especificaba el capítulo 13 de Números. La raíz del mal estaba allí, en la falta de confianza en Dios. Querían comprobar sus declaraciones, y cuando andamos por la vista y no por la fe, el enemigo se apresura a hacernos retroceder, colocándonos obstáculos que parecen insalvables. A causa de su incredulidad, toda esa generación cayó en el desierto, excepto Josué y Caleb. La epístola a los Hebreos se sirve de este ejemplo para advertir a todos los que en la actualidad todavía endurecen sus corazones al oír la palabra de Dios. Esta de nada sirve cuando no viene acompañada de fe. Hebreos 4:2. En el versículo 27 leemos: «Porque Jehová nos aborrece». Gime el miserable pueblo. ¿Cuál es el aspecto más triste de la incredulidad? Que se atreva a dudar de un amor que, sin embargo, ha sido comprobado. El amor de un Dios que no perdonó en la cruz a su propio Hijo. Romanos 8:31 al 32.

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1: En aquella cruz, bajo un cielo oscurecido, el Salvador del mundo fue levantado.
2: Y mientras el dolor atravesaba su cuerpo,
1: siete palabras dejó.

0: Padre, perdónalos.
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3: Por el bien de nuestra salud, debemos aprender a descansar. Si es el tipo de persona que tiene una agenda llena, más carga de trabajo de la que debería, y se ha encontrado estresado en las últimas semanas, el mejor consejo que puedo darle es que busque un momento para relajarse, meditar y renovar las energías. No podemos ir en busca de un éxito que no disfrutaremos si no estamos sanos y unidos a nuestra familia. Para tener bienestar integral, debemos recrearnos, pasar buenos ratos con los que amamos, apreciar el arte y la lectura y descansar lo necesario. Todo tiene un tiempo y una razón de ser. En algunos momentos debemos esforzarnos y trabajar duro, pero en otros debemos detenernos para descansar. Le habla Sixto Porras de Enfoque a la Familia.
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4: Escucha otra reflexión.
5: Nunca cuentes estas tres cosas. Primero, ¿cuánto ganas? Si dices que es poco, te verán como alguien sin éxito. Si dices que es mucho, despertarás envidia y comparaciones. En ambos casos, pierdes. Segundo, tu felicidad. Si eres feliz, disfrútalo en privado. No todo debe ir a redes sociales. Comparte tu alegría con tu familia y tu pareja, no con gente que podría desear verte mal. Tercero, tus planes. Si quieres que se cumplan, no los anuncies. Las energías y opiniones ajenas pueden frenarte. Trabaja en silencio. Deja que los resultados hablen. No todo lo que vives debe saberse. Protégete, porque el éxito también necesita discreción.
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7: No seas como la gallina. Las gallinas apenas ponen un huevo, comienzan a cacarear fuerte.
8: Y la serpiente astuta que
9: son las 12.
10: Con 30 minutos.
8: Y corre a devorarlos. En la vida pasa igual. Si presumes como la gallina y cuentas todo lo que haces, todo lo que planeas, siempre habrá alguien que lo use en tu contra. Por eso no anuncies cada paso, no cuentes cada logro. Mejor cierra la boca.
11: ¿Vas a comprar una casa? Cierra la boca. ¿Vas a iniciar un negocio? Cierra la boca. ¿Vas a comprar un auto? Cierra la boca. ¿Vas a hacer un viaje? ¡Cierra la boca! 99% de las veces que nuestros sueños no se realizan es por nuestra lengua larga. Nos equivocamos compartiendo esa información con personas que dicen ser amigos o familiares cuando en realidad no lo son. La envidia y las malas energías no sirven para nada en nuestra vida. Por eso, cierra esa boca y comienza a vivir para ti mismo en vez de para la opinión de la gente. ¿Están de acuerdo conmigo? Y los que no, que cierren la boca.
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1: Escucha, hay algo que nadie te cuenta sobre ese día. Marta no salió corriendo de alegría, salió corriendo con la voz quebrada. Señor, si hubieras estado aquí, mi hermano no habría muerto. ¿Alguna vez le dijiste eso a Dios? Si hubieras estado aquí, si hubieras respondido cuando te llamé, si hubieras actuado cuando todavía había tiempo.

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3: La Biblia dice:
4: sabemos que vendrá el enemigo como río, mas el Espíritu de Jehová levantará bandera contra él. Isaías, capítulo 59, versículo 19.
1: Así dice la Biblia. Este fue el versículo bíblico de hoy.

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0: Nuestra historia se desarrolla al final de la vida de Pablo. Él está en la prisión de Mamertina en Roma, acusado de incendiar la mitad de la ciudad por el emperador Nerón. Está solo en la oscuridad. Si recuerdas, en el libro de Hechos de los Apóstoles, una persona muy importante en la vida de Pablo es Lucas, el médico. Nuestra historia narra cómo Lucas se infiltra en Roma para consolar a Pablo en sus últimos días. Y entonces, como consecuencia, Lucas y Pablo deciden dar a conocer al mundo la historia de Pablo. Y así es como comienza a escribirse el libro de los Hechos de los Apóstoles.
1: El inicio del cristianismo fue muy difícil. Eran los últimos momentos que Pablo tenía para transmitir el mensaje de esperanza, amor y perdón a la comunidad y exhortarlos a aferrarse a la fe, sin importar los peligros que enfrentaran.
2: Cuando leí este guión, me sorprendió ver que la supervivencia del cristianismo dependiera solo de un par de personas.
3: Priscila y Aquila se escondían en esencia y ellas apoyaban a personas que requerían ayuda.
4: Enfrentaban persecución, enfrentaban la aniquilación, se enfrentaban al exilio, enfrentaban muchas cosas y aún así recibían a las personas en casa, aceptaban a las personas y las amaban. Y eso es más fácil decirlo que hacerlo.
5: Es una historia moderna. Así como Shakespeare sigue siendo relevante hoy y Molière, las grandes historias nunca mueren. Claro, nos hablan de seres humanos y de humanidad.
2: Esta, para mí, es aquella que sale al mundo diciendo: así eran estos sujetos. Y dirán: vaya, eran pecadores como yo.
3: Es muy humana, muy creíble y muy completa. Tenían dudas, tenían miedo, tenían ira. Eran personas reales.
6: La idea de que alguien pueda lograr un cambio radical en su vida y que pase de ser un matón a ser una de las personas más importantes en la historia religiosa me intrigó.
7: Tendemos a poner a gente así en un pedestal. Hay una separación como que yo no soy tan santo. Algo así como Dios los separó de una manera única y especial y no son como yo, pero la realidad es que eran como nosotros, gente sin aureolas en la cabeza.
8: Pablo pasó de ser el Isis de su época a convertirse en el líder de una iglesia. Y la pregunta es, ¿realmente creemos que es posible que una persona pueda cambiar? La manera en la que vemos a la gente hoy en día es que si hacen algo, eso definirá su vida. Y creo que Pablo nos ayuda a demostrar que nadie está más allá de la gracia de Dios, que siempre hay una posibilidad.
1: ¿Fue realmente Pablo quien trajo la fe a una iglesia más amplia a pesar de los obstáculos? Y debemos estar agradecidos por su alma inquebrantable.
9: Este anciano, vencido y desgastado, que había abandonado todo lo que tenía por Jesús, vivió esa vida y hasta el final, el ver a este anciano frágil y pensar que el emperador del reino más grande del mundo le tenía temor a este hombre derrotado, muestra el poder de Cristo a través de sus seguidores y de sus creyentes.
0: Estoy muy emocionado de contar esta historia y ofrecer estos temas al mundo en un momento en que creo que necesitamos escuchar estas cosas. Escuchar que somos amados, que hay misericordia y gracia para cualquiera. Escuchar que hay un Dios más grande que nosotros que nos ama y que jamás estaremos demasiado lejos de su alcance.
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0: El anticristo y la bestia son dos seres totalmente distintos. Veamos Apocalipsis 17. Aquí Juan deja registrada una notable visión que le fue revelada por Jesucristo y los ángeles bajo su autoridad. Y vi a una mujer sentada sobre una bestia escarlata, llena de nombres de blasfemia, que tenía 7 cabezas y 10 cuernos. Y la mujer estaba vestida de púrpura y escarlata, y adornada de oro, de piedras preciosas y de perlas. Y tenía en la mano un cáliz de oro lleno de abominaciones y de la inmundicia de su fornicación. Y en su frente un nombre escrito: Misterio, Babilonia la Grande, la madre de las rameras y de las abominaciones de la tierra. La Biblia continuamente utiliza a la mujer como símbolo de sistemas religiosos en profecía, y la fornicación, el adulterio y la prostitución como símbolos de adoración de ídolos y de comprometerse en prácticas de adoraciones paganas. La figura de la ramera o prostituta montada sobre la bestia es muy clara. La propia bestia representa el gran poder militar, económico y político profetizado que aparecerá en escena y el líder de ese sistema. Pero vemos que encima de esta bestia va montada una prostituta, representando el falso sistema religioso y la cabeza de ese sistema, que intentará usar este poder militar y político para su propio beneficio. La cabeza de ese falso sistema religioso es el anticristo.
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1: Hombres de guerra muy valientes para pelear, diestros con escudos y paves, sus rostros como rostros de leones, ligeros como las gacelas sobre las montañas, listos para la guerra, conforme a la palabra de Dios, hombres esforzados, varones ilustres, entendidos en los tiempos, que saben lo que el pueblo debe hacer, prontos para la guerra, con toda clase de armas, dispuestos a pelear sin doblez de corazón, hombres de corazón perfecto y de un mismo ánimo. Estos somos nosotros, hombres.
0: No nos rendiremos.

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2: Juegos de mesa los jueves por la noche, reunirse a celebrar los cumpleaños y una caminata por el campo pueden convertirse en tradiciones que nos identifican como familia y nos ayudan a construir recuerdos juntos. Además de que estas ocasiones nos permiten acercarnos, conocernos y entendernos mejor, las tradiciones familiares tienen la función de transmitir la esencia de nuestra familia a los más pequeños de la casa. Al compartir hábitos, conversaciones, creencias y risas, se van heredando valores y principios como el amor, el respeto, la fe, la esperanza, la solidaridad y el trabajo. Las tradiciones familiares se constituyen en nuestro legado a las nuevas generaciones y en recuerdos de los momentos felices que pasamos juntos.
3: Los teólogos dicen que Dios es omnisciente. Eso significa que Él posee todo conocimiento. Él sabe todo. Como quiera, veamos tres cosas que Dios no conoce. Dios no conoce algún pecado que Él no odie. El pecado es repulsivo a Dios. Pero al mismo tiempo, Dios no conoce algún pecador que Él no pueda salvar. Nadie está más allá del toque transformador del Dios Santo. Rico o pobre, fuerte o débil, sin importar raza o color, Dios es capaz de redimir a cada uno. Además, Dios no conoce ninguna otra forma de salvación fuera de su Hijo Jesucristo. Solamente a través del sacrificio de Jesús, su muerte, sepultura y resurrección, la reconciliación es una realidad. Así que usted puede clamar en fe a Jesús para que le dé su justicia y será suya. Él invita a hacerlo ahora mismo.
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0: No hay ideología de género sin estatismo. No existe la manera de hacerle creer a alguien, por ejemplo, que yo, aquí parado, hablando hoy, sencillamente puedo convertirme en una mujer por el mero hecho de autopercibirme como mujer. Eso es imposible de hacerle creer a la gente, de no ser por el uso del Estado. Tenemos casos muy tristes que se están dando en todo el mundo, en el mundo más avanzado, donde precisamente la nueva izquierda tiene más poder que en otros lugares. El libro está repleto de ejemplos, pero allí donde no aparece la fuerza del Estado a acorazar la hegemonía de la ideología de género, esta es imposible. Aquí al norte nuestro, por ejemplo, en Canadá, hace algunas semanas se acaba de aprobar una ley donde se prevé 6 meses de cárcel para aquella persona que trate a otra en disonancia con su identidad de género. Vamos a suponer, por ejemplo, que Carlos se autopercibe como Carla. Si yo a Carlos lo trato a Carlos como él en vez de como ella, y él se autopercibe como ella, yo puedo ir 6 meses preso hoy en día en Canadá.
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0: ¿De cuál generación tú eres? ¿La de Aarón o la de Josué? La generación de Aarón es aquella que está pensando que aquel que subió está demorando y se corrompe aquí abajo, permitiendo y consintiendo todo lo que el pueblo quiere, a tal punto de hacer un becerro de oro. La generación de Josué es aquella que sabe que el que subió descenderá y mientras no descienda, se purifica, se santifica, se consagra, adora y se somete y mucho más, obedece. Hola, yo soy Almeida, educando.
1: Leí una historia sobre cómo las elefantes hembras hacen un círculo alrededor de aquella que está dando a luz, mirando hacia afuera para protegerla de cualquier amenaza en ese momento en donde ellas son tan vulnerables. Tal vez podamos aprender algo de nuestros amigos elefantes. ¿Cómo tratar a nuestros semejantes? En la Biblia, nuestro Señor Jesucristo nos dice que el segundo mayor mandamiento es amarnos los unos a los otros, tanto como nosotros nos amamos a nosotros mismos. En una cultura de tanto individualismo como la nuestra, tal vez lo más amoroso que podemos hacer es rodear a aquellas personas en nuestra comunidad que son débiles y protegerlos de la misma manera que a nosotros nos gustaría ser protegidos.

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3: El que siembra cosecha, dice el adagio popular. Pero antes que nuestros abuelos, Jesús ya lo había dicho. Todo lo que el hombre sembrare, eso también segará. Las leyes de las Escrituras son profundas, pero fáciles de comprender. Cosecharemos lo que sembramos. Si obedecemos a Dios, siempre recibiremos lo mejor de Él. Si no lo hacemos, la vida nos resultará muy difícil. Por supuesto que no siempre hacemos lo que debemos. Y allí es cuando cosechamos luchas y dificultades. Pero aún en esos instantes, la gracia de Dios está presente. Si le pedimos, perdónanos, levántanos, sosténnos como Padre amoroso. Para los cristianos, la decisión de obedecer a Dios es fundamental para nuestra fe. La obediencia y la fe son inseparables. Demostramos nuestra fe en Dios obedeciendo su voluntad. Si lo hacemos, tendremos los galardones y las bendiciones que Dios ha preparado para sus hijos. Amiga oyente, ¿no desearía usted estar entre los que obedecen a Dios? Yo le aseguro, su vida tomará una dimensión diferente y fabulosa. Y si en el pasado tomó decisiones equivocadas y ahora está cosechando las consecuencias, pídale perdón a Dios. Él es el Dios de las segundas oportunidades.
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2: El texto bíblico de hoy.
3: La Biblia dice:
4: No améis al mundo, ni las cosas que están en el mundo. Si alguno ama al mundo, el amor del Padre no está en él. Primera de Juan, capítulo 2, versículo 15.
5: Así dice la Biblia.
2: Este fue el versículo bíblico de hoy.

0: Son las 2
1: con 30 minutos.
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0: os hagáis tesoros en la tierra, donde la polilla y el orín corrompen, y donde ladrones minan y hurtan, sino haceos tesoros en el cielo, donde ni la polilla ni el orín corrompen, y donde ladrones no minan ni hurtan. Porque donde está vuestro tesoro, allí estará también vuestro corazón. No juzguéis para que no seáis juzgados, porque con el juicio con que juzgáis seréis juzgados, y con la medida con que medís se os volverá a medir. ¿Y por qué miras la paja que está en el ojo de tu hermano, y no echas de ver la viga que está en tu propio ojo? ¿O cómo dirás a tu hermano: déjame sacar la paja de tu ojo, y he aquí la viga en tu propio ojo? Hipócrita, saca primero la viga de tu propio ojo, y entonces verás bien para sacar la paja del ojo de tu hermano.
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nunca tenía enemigos. Y Asa estaba peleando con los etíopes. Y Dios le da la victoria a Asa. Pero cuando Dios le da la victoria a Asa, yo me imagino cómo venían tan felices aquellos hombres. Cómo venía feliz Asa. Cómo venía feliz todo el mundo por esa victoria contundente que Dios le había dado. Pero había un profeta que lo estaba esperando. Señor.

extraña. Necesitamos profetas de Dios. Hay que orarle a Dios por una reforma profética, que aparezcan los verdaderos profetas, que ya no se escondan, que no estén escondidos, que salgan y llaman. ¿Usted sabe lo que? Usted venir de una victoria, de una fiesta, y dice el capítulo 15, vino el Espíritu de Dios sobre Azarías, hijo de Dios. Señores, este profeta, yo lo busqué por algunas páginas de la Biblia y no lo encontré más. El profeta Azarías, lo encontré. Este profeta estaba ahí guardado por el Señor para ese momento. Dice la Biblia que vino el Espíritu de Dios sobre él. Y cuando vino, dice, y le salió al encuentro a Asa y le dijo: oíme, Asa, y todo Judá y Benjamín, Jehová estará con vosotros si vosotros estuviere con él. Oiga lo que le dice después de una victoria. Le dice: si ustedes están con Jehová, Jehová estará con ustedes. Lo primero que el Dios le dice, aunque tuviste la victoria, aunque te di la victoria, hay algo para que tú entiendas, que no solamente una victoria va a marcar la diferencia, porque hay gente

0: va, oh gloria a Dios, y baja su nivel. Dios estaba esperando a Asa, o tuviste la victoria, Dios se metió, pero Dios te manda a decir, si tú no te apartas de él, Jehová no se va a apartar de ti.
1: Hay que estar claro,
0: si tú te acercas a Dios, Dios se va a acercar a ti.
1: Oiga lo que Dios le dice, si ustedes están con Jehová, Jehová estará con ustedes.
0: ¿Y qué te dice Dios?
1: Si tú estás con Dios, Jehová estará contigo.
0: Mire qué silencio hay. Se fue la unción ahora.
1: Le dice, si le buscares, él será hallado. Mas si vosotros le dejares, él también os dejará.
0: Le dice, si tú le buscas, tú lo vas a hallar.
1: Si tú lo dejas, él te deja.
0: Y hoy en día hay que traer esa palabra a la iglesia, porque la iglesia está siendo bombardeada con mensajes de que Dios siempre está ahí para ti. Y Dios no siempre va a estar ahí para ti. Si tú dejas a Dios, Dios te va a dejar a ti.
1: Eso no lo digo yo, lo dice la Biblia.
0: Y estoy hablando de Asa, un hombre que la Biblia dice que su corazón fue perfecto para con Dios. Y Dios le dice, óyeme bien, rey, si tú me buscas, me encuentras. Si me dejas, te dejo.
1: Pero yo no sé cómo hoy en día hay gente que se va de la fuente.
0: Mire, yo estoy pegado y con coquí del de Puerto Rico.
1: Estoy pegado de Jehová. A mí nadie me despega de Jehová.
0: No dejes que nadie a usted lo despegue de Jehová.
1: Dios es la fuente, Dios es la vida, Dios es la sanidad, Dios es el propósito.

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3: Ruth solo había tenido que ver con los criados de Boaz. Ahora encuentro a ese amigo, hombre poderoso en riquezas, figura particularmente hermosa del Señor Jesús. Boaz evoca para nosotros al amigo supremo, bondadoso y compasivo, aquel de quien Dios pudo decir en el Salmo 89:19: he puesto el socorro sobre uno que es poderoso. Lo vemos en la ciudad de Belén, la misma en que el Salvador debía nacer, bendiciendo y dirigiendo a sus segadores, cuidando de todo, notando a la pobre espigadora

0: y usando de una gracia llena de delicadeza que da confianza a la temerosa joven. La invita a acercarse, habla a su corazón y la consuela. La experiencia que Ruth vivió es necesario que cada uno de nosotros la viva también. No basta conocer a los siervos del Señor, pastores, doctores o maestros, evangelistas, y obtener de ellos algunas enseñanzas sacadas de la palabra. Es menester estar en directa relación con Jesús. Entonces, Él mismo hablará a nuestro corazón. Él nos dará a conocer lo que soportó cuando vino a la tierra para sufrir y morir. En el versículo 14, Boaz da a la joven grano tostado, símbolo de los sufrimientos de Cristo. Él nos saciará con los tesoros de su amor. Hay un amigo celestial, mejor que todo terrenal. De Dios es hijo y a la vez es mi Señor. Sí, mío es.
1: ¿Sabías que una mujer dio a luz a 69 hijos y todos fueron partos múltiples? Su nombre fue Valentina Vasilieva. Nació en 1707 en Rusia y, según el libro Guinness de los récords, es la mujer con más hijos en la historia de la humanidad. Fue la primera esposa de un campesino ruso llamado Feodor Vasiliev. Vivieron en una época sin métodos anticonceptivos, donde tener muchos hijos no era una elección, era una obligación religiosa y social. Pero lo increíble no termina ahí. Valentina tuvo 27 partos y ninguno fue de un solo bebé. Tuvo 16 pares de gemelos, 7 grupos de trillizos, 4 grupos de cuatrillizos. En total, 69 hijos. Sí, 69. Aunque suene a historia de ficción, este récord está registrado oficialmente por Guinness World Records y sigue sin ser superado más de 300 años después. En tiempos donde cada embarazo era un milagro, ella vivió lo impensable. La historia está llena de mujeres olvidadas que vivieron lo imposible. Valentina no fue famosa ni rica, pero su cuerpo fue testigo de un récord que aún hoy deja a todos sin palabras.
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3: Oye, mamá, ¿me dejas salir con Luis?
4: No, porque maneja muy recio.
3: Ándale, déjame ir, no va a pasar nada.
4: ¿Que no?
5: ¡Vámonos!
3: No, es que no me dejaron ir.
5: Ni modo, tú te lo pierdes. ¡Vámonos!
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hermano, hay millones de suicidas aquí abajo. La persona que se suicida se envía al infierno, porque la Biblia dice que el que destruye este cuerpo, Dios lo destruirá a él. Si cuando venga un problema serio, usted esté un poquito atribulado y venga un susurro, mátate y se resuelve, dile, mátate tú asqueroso que estás perdido. Yo no, yo tengo un Cristo en el cual tengo todavía confianza. ¡Gloria a Dios! ¡Alabe lo que Él vive! Que tiene a Cristo sabe que en Cristo siempre hay victoria, en Cristo no hay derrota, en Cristo solamente hay bendición. Él resuelve todos los problemas. Venid a mí todos los que estéis trabajados y cargados, yo os haré descansar. ¡Alabado sea Dios! Cristo es el descanso del ser humano. Hay otra teoría, mortal y satánica, donde te enseña mucha gente que después que se muera van a ir a un lugar de fuego, lo van a purificar por un tiempo ahí. Los de afuera también los ayudan, dando dinero a la religión, haciendo ciertos servicios religiosos para que los ayuden, y salen de ahí en algún momento oportuno y se van al reino de los cielos. Eso Cristo no predicó jamás ese disparate, ni los apóstoles tampoco. Eso es un invento satánico y un gran negocio. Ahora, al diablo le conviene que usted crea eso, porque si usted cree eso en vida, sin arrepentirse, acumula su dinerito y lo pone en cierto lugar para que después, cuando se vaya a ese lugar, lo saquen a tiempo. Y cuando usted con ese plan se muera y despierte y abra los ojos en el infierno, sabrá que lo engañaron. Porque del infierno no sale nadie hasta el juicio final. Alabado, yo le amo.

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1: La gran civilización mesopotámica, cercana a la llanura de Sinar, fue el primer ícono de esta tendencia al construir la Torre de Babel. Este mega monumento, según nos relatan los primeros capítulos del Génesis, fue erigido con la manifiesta idea de identificarse como élite, protegerse de los demás pueblos e independizarse de Dios. Duró poco, duró muy poco. Dios se encargó de detener la obra confundiendo sus lenguas. También Nabucodonosor es el siguiente de nuestra lista. La gran Babilonia con sus jardines colgantes fue deseada por todos los conquistadores de turno. Ciro, el persa, Alejandro Magno y otros asentaron allí su sede de gobierno. Pero también le llegó su fin, y aunque Saddam Hussein intentó reedificarla, la obra se detuvo como se detuvo también su vida en aquella horca común. Más íconos de grandeza humana enajenada de Dios han sido los alemanes con su derribado muro de Berlín, los ingleses y su Titanic hundido, los americanos y sus torres gemelas derrumbadas. Ahora, ¿cuándo aprenderá el ser humano que toda estructura sin Dios tiene los días contados desde sus mismos comienzos? También Dios construye su ciudad. También Él ideó su mega estructura, 2.200 kilómetros de alto por 2.200 kilómetros de ancho por 2.200 kilómetros de profundidad. ¿No me crees? Bueno, puedes leer más detalles en el libro de Apocalipsis, capítulo 21. Este reino persiste y se revelará muy pronto ante un mundo atónito que lo verá descender de las nubes. Con Jesús, el constructor de esta Jerusalén celestial y su imperio, la Iglesia, los móviles fueron otros. Lo hizo por amor, pensó en los suyos, los amó hasta el fin. Tal es así que vendrá a buscarlos cuando la obra esté terminada.
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0: quiero una ensalada, por favor.
1: Ok, ¿con qué tipo de pan?
0: No, una ensalada.
1: Correcto, ¿con qué tipo de pan?
0: No, ensalada.
1: Correcto, ¿con qué opción de pan lo quiere?
2: ¡Ensalada!
3: ¡Pero qué fresco!
4: ¿Por qué ese pan se ve algo triste?
3: ¡Qué importa, es fresco!
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7: 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Como hijos, hermanos y padres, todos podemos dar motivación a fin de hacer de la nuestra una mejor sociedad. 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
8: El escritor Juan de Dios Pesa, en su poema Garrick, viendo a Garrick, actor de la Inglaterra, el pueblo al aplaudirle le decía: eres el más gracioso de la tierra y el más feliz. Y el cómico reía. Una vez ante un médico famoso, llegóse un hombre de mirar sombrío. Sufro, le dijo, un mal tan espantoso como esta palidez del rostro mío. Nada me causa encanto ni atractivo, no me importan mi nombre ni mi suerte, en un eterno spleen muriendo vivo, y es mi única ilusión, la de la muerte. Viajad y os distraeréis, tanto he viajado, las lecturas buscad, tanto he leído, que os ame una mujer, si soy amado, de lisonjas gustáis, tantas escucho, ¿qué tenéis de familia? Mis tristezas. De vuestra vida actual tenéis testigos, sí, mas no dejo que me impongan yugos. Yo le llamo a los muertos mis amigos y le llamo a los vivos mis verdugos. ¿Me deja?, agregó el médico perplejo, vuestro mal y no debo acobardaros. Tomad hoy por receta este consejo.
9: La radio te informa la hora. Son las 4 en punto.
8: ¿Garrick? Sí, a Garrick. La más remisa y austera sociedad le busca ansiosa. Todo aquel que lo ve muere de risa. Tiene una gracia artística asombrosa. Y a mí me hará reír. ¡Ah, sí! ¡Os lo juro! Así dijo el enfermo. No me curo. Yo soy Garrick. Cambiadme la receta. Garrick fue uno de los poemas que me tocó aprenderme de memoria en mis primeros años de escuela. El carnaval del mundo engaña tanto que las vidas son breves, mascaradas. Aquí aprendemos a reír con llanto y también a llorar con carcajadas. El apóstol San Pablo, escribiendo a los corintios, les dice: por eso me regocijo en debilidades, insultos, privaciones, persecuciones y dificultades que sufro por Cristo, porque cuando soy débil, entonces soy

0: Hacer las cosas que hizo Jesús. Alimentemos al hambriento, visitemos al abandonado, ayudemos a quienes lo necesitan. Hagamos lo que Cristo nos invitó a hacer cuando dijo: vosotros sois la luz del mundo. 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
1: Había un gobernante que arruinó a su propio país. ¿Cómo lo hizo? Muy sencillo. Todo era bonos, ayudas, programas sociales. ¿No tienes trabajo? Toma tu bono. ¿Eres madre soltera? Toma tu bono. ¿No tienes casa? El gobierno te regala una casita. Y así todo era populismo. Y al final, un gobierno que se llena la boca diciendo que todo lo hace en nombre del pueblo, solo genera parásitos, vividores, comechados. Hoy presentamos: al pueblo no hay que regalarle nada. Al pueblo hay que

0: ocasión, un profesor les dijo a sus alumnos: a ver, muchachos, ¿ustedes qué prefieren? ¿Una cárcel dorada o ser libres? Los alumnos la pensaron y el profesor insistía: imagínense que tienen que elegir entre estar en una prisión en la que lo tienen todo: televisión, cable, agua caliente, comida, música, no les falta nada, o ser libres, pero nadie te da la comida. Si quieres algo, te lo tienes que ganar. ¿Qué eligen? ¿Prisión dorada o libertad? Uno de los alumnos dijo: libertad, yo prefiero la libertad. En ese momento el profesor dijo: jóvenes, la mayoría no quiere ser libre, la mayoría lo que quiere es tener un amo que les regale todo. La mayoría lo que quiere es eso, que el gobierno les resuelva la vida, que el gobierno les regale pescado. Dijo un señor: no, yo no quiero que me regalen pescado, a mí solo denme el anzuelo y déjenme trabajar. Yo no soy ningún inútil, yo tengo mi cerebro y con eso me defiendo. Uno de los grandes problemas de Latinoamérica es el conformismo, y de ese conformismo se aprovechan los políticos populistas. El político populista viene y te dice: yo te voy a defender, vamos a llegar al gobierno y desde allí vamos a trabajar por el pueblo. Una vez que llegan allí, los únicos que se hacen ricos son ellos, y al pueblo le dan pan y circo. Con eso los entretienen. Por eso debes tatuar en tu mente que el gobierno no está para regalar nada. El gobierno debe garantizar seguridad y debe dejarte trabajar. Lo demás lo haces tú. Y es cierto que hay familias que sí necesitan apoyo, sí necesitan ayuda, pero la ayuda es para que salgan de esa situación, no para que se malacostumbren. En otras palabras, hay que ayudar al más necesitado para que salga adelante, no para que se malacostumbre y toda la vida se quede estirando la mano. Por eso hay que leer, hay que educarnos y no hay que ser conformistas. No dejes que te engañen, no dejes que te manipulen, que te usen. Crea tu propia riqueza para que nadie se aproveche de tu necesidad y aprende a votar. Aprende a elegir para que no votes por cualquier sinvergüenza. Recuerda que en Latinoamérica los políticos llegan al poder siendo pobres y salen millonarios.
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3: La Biblia dice:
4: la ira de Jehová está contra los que hacen mal, para cortar de la tierra la memoria de ellos. Salmo 34:16.
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0: El Evangelio de San Juan se escribió dos generaciones después de la crucifixión de Jesús el Mesías. Se desarrolla cuando el Imperio Romano controlaba Jerusalén. Aunque la crucifixión era el método de castigo preferido por los romanos, la ley judía no lo aprobaba. Jesús y sus primeros seguidores eran judíos. El Evangelio muestra que Jesús era un rabino que enseñó con autoridad y dio la interpretación correcta de las Escrituras. El Evangelio según San Juan.
1: En el principio ya existía el Verbo, y el Verbo estaba con Dios, y el Verbo era Dios. Él estaba en el principio con Dios. Todas las cosas fueron hechas por medio de Él, y sin Él, nada de lo que ha sido hecho fue hecho. En Él estaba la vida, y la vida era la luz de los hombres. La luz brilla en las tinieblas, y las tinieblas no la comprendieron. Vino al mundo un hombre enviado por Dios, cuyo nombre era Juan. Este vino como testigo para testificar de la luz, a fin de que todos creyeran por medio de él. No era él la luz, sino que vino para dar testimonio de la luz. Existía la luz verdadera que, al venir al mundo, alumbra a todo hombre.

0: Él estaba en el mundo, y el mundo fue hecho por medio de Él, y el mundo no lo conoció. A lo suyo vino, y los suyos no lo recibieron. Pero a todos los que lo recibieron, les dio el derecho de llegar a ser hijos de Dios. Es decir, a los que creen en su nombre, que no nacieron de sangre, ni de voluntad de la carne, ni de la voluntad del hombre, sino de Dios. El Verbo se hizo carne y habitó entre nosotros. Y vimos su gloria, gloria como del unigénito del Padre, lleno de gracia y de verdad. Juan dio testimonio de él.
1: ¡Este es aquel a quien me refería cuando dije, el que viene después de mí es más importante que yo, porque él existía mucho antes que yo!
0: Pues de su plenitud todos hemos recibido, y gracia sobre gracia, porque la ley fue dada por medio de Moisés. La gracia y la verdad fueron hechas realidad por medio de Jesús, el Mesías. Nadie ha visto jamás a Dios, el unigénito Hijo, quien es idéntico a Dios, que está en el seno del Padre. Él lo ha dado a conocer. Este es el testimonio de Juan cuando los judíos enviaron sacerdotes y levitas a preguntarle:
2: ¿quién eres tú?
0: Y él confesó, y no negó, pero confesó:
3: yo no soy el Mesías.
4: ¿Y entonces qué?
5: ¿Eres Elías?
6: No lo soy.
4: ¿Eres el profeta?
6: No.
5: ¿Entonces quién eres?
4: Ya que tenemos que dar respuesta a los que nos enviaron.
2: ¿Qué dices de ti mismo?
0: Juan les respondió:
3: yo soy la voz del que clama en el desierto.
1: ¡Abran un camino derecho para el Señor!
0: Los que habían sido enviados eran de los fariseos.
7: Son las 4.
8: Con 30 minutos.
2: Si no eres el Mesías, ni Elías, ni el profeta.
3: Yo bautizo en agua, pero entre ustedes está uno a quien ustedes no conocen. Él es el que viene después de mí, a quien yo no soy digno de desatar la correa de la sandalia.
0: Estas cosas sucedieron en Betania, al otro lado del Jordán, donde Juan estaba bautizando. Al día siguiente, Juan vio a Jesús que venía hacia él y dijo:
3: ahí está, el Cordero de Dios, que quita el pecado del mundo. A él me refería cuando yo dije: después de mí viene un hombre que es antes de mí, porque era primero que yo. Yo mismo no sabía quién era, pero he venido bautizando con agua, precisamente para que el pueblo de Israel lo conozca.
0: Juan también dio testimonio diciendo:
3: he visto al Espíritu Santo que descendía del cielo como una paloma y se posó sobre él. Yo no lo conocía, pero el que me envió a bautizar en agua me dijo: aquel sobre quien veas al Espíritu descender y posarse sobre él, este es el que bautiza en el Espíritu Santo. Yo ya lo he visto y soy testigo de que es el Hijo de Dios.
0: Al día siguiente, Juan estaba otra vez allí con dos de sus discípulos y vio a Jesús que pasaba y dijo:
3: ese es el Cordero de Dios.
0: Y los dos discípulos le oyeron hablar y siguieron a Jesús.

0: Jesús se volvió y viendo que lo seguían, les dijo:
1: ¿Qué están buscando?
2: ¿Dónde vives?
1: Rabí.
0: Que traducido quiere decir maestro.
1: Vengan y verán.
0: Entonces fueron y vieron dónde se hospedaba y se quedaron con él aquel día, porque eran como las 4 de la tarde. Uno de ellos era Andrés, hermano de Simón Pedro. Él encontró primero a su hermano Simón y le dijo:
2: Hemos hallado al Mesías.
0: Que traducido quiere decir Cristo.
2: Ven.
0: Entonces lo trajo a Jesús. Jesús lo miró.
1: Tú eres Simón, hijo de Juan. Serás llamado Cefas,
0: que quiere decir Pedro y significa roca. Al día siguiente Jesús se propuso salir para Galilea y encontró a Felipe y le dijo:
1: Vamos, sígueme.
0: Felipe era de Betsaida, de la ciudad de Andrés y de Pedro. Felipe encontró a Natanael.
3: Hemos hallado a aquel de quien escribió Moisés en la ley y de quien escribieron los profetas. Es Jesús, el hijo de José de Nazaret.
4: ¿Puede algo bueno salir de Nazaret?
3: Ven y ve.
0: Jesús vio venir a Natanael y dijo de él:
1: Ahí tienen a un verdadero israelita. No hay nada falso en él.
4: ¿Cómo es que me conoces?
1: Yo te vi debajo de la higuera antes que Felipe te llamara.
4: Maestro, tú eres el Hijo de Dios. Tú eres el Rey de Israel.
1: ¿Crees solamente porque te dije que te vi debajo de la higuera? Cosas mayores que estas verás. En verdad les digo que verán el cielo abierto y a los ángeles de Dios subiendo y bajando sobre el Hijo del Hombre.
5: Grandes héroes y leyendas de la Biblia.

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La iglesia de Cristo hoy también tiene siete problemas. Su rebelión, número dos, su carnalidad. Hoy tenemos en esta época contemporánea la iglesia más carnal de toda la historia eclesiástica. La más carnal. Alguien me dijo los otros días: hermano, ¿no has leído Romanos capítulo 8, versículo 1, que dice: y ahora pues ninguna condenación hay para los que están en Cristo Jesús? Gloria a Dios, ¿verdad? Le dije: mira, cabezón bruto, lee lo que sigue. Dice: no los que andan conforme a la qué, la carne, sino conforme al Espíritu. Ah, pero mucha gente nada más agarra el pedazo que le conviene. Mucha gente dice, por ejemplo: seguid la paz con todos y así verán un día al Señor. Dice: y la santidad. Que la gente es muy así conveniente con los pedacitos que les gustan nada más. Picotean la palabra de Dios. La iglesia es bien carnal hoy en día. Por eso esta música nueva que se ha metido en la iglesia, que no es adoración, no es alabanza, es fuego extraño. La gente no llora con esa música. Yo nunca he visto una gente llorando con... Yo nunca he visto... ¡Ay, me tocó el Señor! Esa música lo que hace es dan ganas de bailar. Es carnal, sensual. Se mueven las caderas. No se mueve el alma, se mueven las caderas. Aleluya. Pero cuando venimos aquí a adorar a Dios, se mueve el alma, se mueve el corazón, se mueve el Espíritu de Dios. Aleluya. Y nosotros venimos a adorar a Dios en espíritu y en verdad. Mi Padre busca adorar.

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también te enseñó que mudándote de estado, ciudad, pueblo, barrio, localidad o municipio, tu vida sería diferente? No sea ignorante, mi hermano o mi hermana. El lugar lo hacemos nosotros. El problema no es cambiar de congregación, ni de pastor, más bien debemos cambiar el corazón. La Biblia dice: hay caminos que al hombre le parecen rectos, pero su fin es camino de muerte.

0: Responsabilidad a otros no es algo nuevo. Comenzó en el huerto del Edén después que Adán y Eva pecaron. Cuando Dios les pidió cuentas por haberse rebelado contra él, Adán dijo que comió la fruta porque Eva se la dio. Ella, a su vez, acusó a la serpiente de haberla engañado. Pero ambos se incriminaron con estas palabras: "Yo comí". Culpar a alguien más no cambió los hechos. Ambos eran responsables por su decisión y su modo de proceder. Aunque es difícil hacer a un lado nuestro orgullo y reconocer que estamos equivocados, siempre es mejor asumir la responsabilidad por nuestras actitudes, reacciones y conducta. Esa es la única manera de andar en humildad con el Señor, lo cual le agrada y le honra.
1: ¡Qué juego de salas lindo para nuestra casa! ¡Mira, negra, qué lindo está!
2: ¡Mami, compra mi disfraz!
3: ¡Sí, mi amor! ¡Nene, se lo compramos!
1: ¡No, disfraces de Halloween! Eso es satánico, ¿no?
3: ¡Pero, nene, no seas fanático!
1: ¿Fanático yo? ¿Acaso tú no sabes que el día y la noche de Halloween se celebran cultos satánicos? Además, muchos niños desaparecen y esos disfraces están poseídos.
3: ¡Pero, bendito, nene, tú no ves que él está
1: se
3: llorando!
1: ¡Se acabó! Aunque llore, patale, grite, ¡no hay disfraces de Halloween! ¡No hay!
4: Padre que me escuchas, la Biblia dice en Proverbios 14:12, hay camino que al hombre le parece derecho, pero su fin es camino de muerte. Halloween no es una fiesta, es camino de muerte.
5: Te apuesto que no sabías el significado profético escondido cuando Jesús tuvo sed en la cruz y le dieron vinagre a través de una esponja en una rama de hisopo. Escucha esto, que cuando lo entiendes cambia absolutamente todo lo que alguna vez pensaste de lo que Jesús logró en tu lugar en esa cruz. Escucha, en el libro de Juan, capítulo 19:29, Jesús está en la cruz y sucede lo siguiente. Había ahí una vasija de vino agrio, así que mojaron una esponja en el vino, la pusieron en una rama de hisopo y la acercaron a los labios de Jesús. Ahora, detente aquí un momento porque ese detalle ahí importa mucho. ¿Por qué Juan se tomaría la molestia de decirnos que lo que se usó para darle vinagre a Jesús en la cruz era una rama de hisopo? El hisopo, amigos, no es algo al azar y tampoco era nada más un detalle poético. El hisopo aquí está cargado de significado y cualquiera que hubiera conocido el Antiguo Testamento lo hubiera identificado rápidamente. Ahorita te lo explico. Primero, regresemos al libro de Éxodo, cuando Dios le dijo a Israel que pusiera la sangre del cordero en los dinteles de las puertas para que el ángel de la muerte pasara por alto y no cayera sobre Israel juicio de Dios. Dios no solo dijo pongan sangre en los dinteles, sino que Dios específicamente ordenó que la sangre fuese aplicada con hisopo. Segundo, después de que David comete adulterio y asesinato en el Salmo 51, David clama: Dios, purifícame con hisopo y quedaré limpio. El hisopo simbolizaba la limpieza del pecado. Tercero, bajo la ley de Moisés, el hisopo se usaba para el ritual de purificación de los leprosos. Ahora, escucha esto que es increíble. En el Antiguo Testamento, si algo impuro tocaba algo puro, lo puro se volvía impuro. Pero después viene Jesús en el Nuevo Testamento y con él sucede lo contrario. Jesús toca a los leprosos y en lugar de que Jesús se vuelva impuro, los leprosos quedan limpios. Ahora, volvamos a la cruz. Y Juan nos dice que se le ofreció vinagre en la boca de Jesús a través del hisopo. El mismo instrumento que se usó para cubrir los dinteles con la sangre del cordero, que evitaría la muerte y el juicio justo cayera sobre el pueblo de Dios. El mismo instrumento que Dios usaría en Salmo 51 para purificar al impuro. El mismo instrumento que Dios usaría para limpiar el pecado. Ese mismo instrumento es el que es usado para tocar los labios de Jesús en esa cruz justo antes de decir las palabras: consumado es. Lo que significa: la sangre ha sido aplicada, la limpieza de tus pecados ha sido completada, el sacrificio ha sido aceptado en Jesús, la redención y la salvación de tu vida.
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1: Hay una generación que Dios está hay una generación que Dios está preparando, hermano, terrible, terrible, terrible, hermano. Yo no sé si ustedes se van a levantar, gente que no salieron nunca en Facebook, no salieron en YouTube, gente que no son de renombre. Dios lo va a levantar, Dios lo va a levantar. ¿Por qué? Porque toda esa gente, porque el peor error de un hombre es cuando un día fue río, ahora es charco y todavía cree que es río.
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Señor, queremos levantar tu nombre muy en alto. Y queremos decirte con todo nuestro ser que solo tú, Señor, eres digno del honor.

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4: Yo soy Francisco Petudo para Escudriñando para Dios, con el pastor Ariel, quien nos hablará de cómo entender la Biblia.
5: Gracias, Paco. Soy Gabriel.
4: Por supuesto, Manuel. Hablemos de Juan 3:16. Porque de tal manera amó Dios al mundo que ha dado a su Hijo unigénito, para que todo aquel que en él cree no se pierda, mas tenga vida eterna. Ahora, ¿qué quiere decir exactamente?
5: Bueno, Paco, dice que Dios amó tanto al mundo.
4: No, ¿qué quiere decir en verdad?
5: Creo que el pasaje es muy claro, Paco.
4: Nuestra audiencia quiere saber el significado oculto.
6: Creo que estás tratando de indagar más de lo que necesitas.
7: Dios son las 5
8: con 30 minutos.
4: Que cada tercera letra forma la palabra Puememildeje. Eso es espagueti frío en náhuatl. Eso quiere decir algo.
6: ¿Podría simplemente leer el pasaje?
9: Porque de tal manera amó Dios al mundo que ha dado a su Hijo unigénito para que todo aquel que en él cree no se pierda, mas tenga
10: vida eterna.
9: ¿Conoces al
10: pastor Tim? Él fue un pastor en el lugar más peligroso del mundo para los cristianos. ¿Sabes cuál es ese lugar? Corea del Norte. Según la organización de mártires, la voz de los mártires, Corea del Norte es el lugar más peligroso para los cristianos en todo el mundo. Y hay una historia recogida, verídica, del pastor Kim en 1950. Conocemos esta historia por testimonios de gente que salieron de ese lugar y por un periódico nacional que decía: por fin hemos erradicado la superstición cristiana de nuestra Corea del Norte. El pastor Kim tenía 30 feligreses y se reunían en una alcantarilla. Escúchame, una alcantarilla. No tenían focos, no tenían música, no tenían un escenario, solo tenían una Biblia para 30. Y ellos se reunían en esa alcantarilla para leer la Biblia juntos, para orar mientras las ratas pasaban por ahí, mientras los excrementos pasaban por ahí. No había una música de fondo, no había una luz agradable, no era un lugar confortable, ni te daban café para hacerte sentir bienvenido. Solo una Biblia. Y 30 personas hambrientas de Dios, casi sin levantar la voz, oraban y adoraban a Dios para no ser descubiertos. Debajo de una carretera, en una alcantarilla, hasta que el gobierno decidió hacer unas obras de remodelación, y pasando una grúa por encima de ese lugar, una apisonadora, pesa toneladas, es para allanar la carretera. El techo se desprendió y descubrieron a estos 30 cristianos en medio de una reunión de oración. Entonces tomaron al pastor Kim y a sus ovejas y lo llevaron a la plaza central de Corea del Norte. Los generales echaron la Biblia al suelo y dijeron al pastor Kim y a todos los feligreses: si no escupís sobre ese libro de mentiras, no saldréis vivos de aquí. Y ellos dijeron: no lo haremos, no lo haremos. Entonces el general dijo: no lo haréis, tráiganme a esos 4 niños. Niños de entre 1 a 5 años fueron arrebatados de las manos de sus padres. Les pusieron delante de sus padres una soga al cuello y los presentaron delante de ellos y les dijeron: si no escupes sobre ese libro de mentiras, tu hijo morirá por tu culpa. ¿Cuántos padres hay aquí que entienden este dolor ahora? Los padres estaban llorando, su posesión más preciada, sus hijos. Y entonces hicieron algo. Estos padres se acercaron a sus hijos, les cogieron la cara y les dieron 2 besos. Y les dijeron: espérame un poco, ahora nos vemos en el cielo. Y los ahorcaron delante de sus padres. Y dijeron: ahora negaréis a Jesús. Y dijeron: no lo haremos. Entonces dijeron: poneros en fila, tumbados en el suelo, y seréis pisados por la apisonadora. Si no negáis a Jesús, vuestros cuerpos serán aplastados, vais a desperdiciar vuestra vida. Y ellos dijeron: no lo haremos. El sonido de la apisonadora se oía en ese lugar, amenazante. Y dice la historia que entonces los cristianos empezaron a cantar. Y no sabemos qué cantaron, pero quizá cantaron una canción como esta.

mientras adoraban a Jesús. ¡Cuán grande es Él!, le decía. ¡Cuán grande es Él! Hasta que cada voz fue silenciada y no quedó una voz. Yo me imagino a Jesús abrazando al pastor Kim y diciéndole: ha sido el mejor culto de mi vida, ha sido el mejor alabanza que he escuchado aquí en el

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0: Para que las multitudes acepten la implantación del microchip, la población del mundo se tiene que acostumbrar a hacer transacciones económicas sin efectivo, a registrar todos sus datos y tenerlos disponibles de forma fácil y rápida para el nuevo sistema, y disfrutar como depender de las comodidades que tal tecnología ofrece antes de que todo el mundo esté dispuesto a aceptar un implante de microchip en la mano o en la frente, sin la cual no se podrá comprar ni vender. Apocalipsis 13:17. Todo esto, mi amigo, mi amiga, es parte del acondicionamiento que el sistema necesita hacer antes de que la verdadera marca de la bestia llegue y se establezca como identidad oficial. Los que quieren promover este sistema de transacciones por medio de microchip implantable saben que la resistencia o los opositores a tal plan mayormente proviene de personas que conocen la profecía bíblica sobre la marca de la bestia y no están de acuerdo con el implante. Así que el sistema va desgastando, por así decirlo, esa resistencia poco a poco a través de los precursores. Es por eso que se cumple lo que la Biblia dice. El anticristo no puede manifestarse oficialmente, siendo que la iglesia y el Espíritu Santo todavía se encuentra aquí, que es lo que al presente lo detiene. Una vez la iglesia sea levantada y el Espíritu Santo se abstenga de redarguir de pecado, la humanidad aceptará el microchip como identidad oficial, sin resistencia, y porque el nuevo sistema dirigido por el anticristo ofrecerá beneficios irrefutables. Rechace el implante y cualquier marca que le sea ofrecida, y no se deje marcar, o usted también, mi amigo, mi amiga, beberá del ardor de la ira de Dios. Recibir la marca o el implante equivale a una absoluta adoración al hijo de Satán. Te lo estoy avisando. Apocalipsis 14 del 9 al 11 encontramos lo siguiente. Si alguno adora a la bestia y a su imagen y recibe la marca en su frente o en su mano, él también beberá del vino de la ira de Dios que ha sido vaciado puro en el cáliz de su ira, y será atormentado con fuego y azufre delante de los ángeles y del Cordero. Lea la Biblia. Hola, yo soy Almeida, educando.
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2: Hola, yo soy Emilio Reyes. ¿Quieres saber cómo relacionarte bien con los demás? Presta atención a las siguientes palabras. No busques la venganza, no conserves rencor en el corazón, sino ama a tus semejantes como a ti mismo. Yo, el Señor, te lo pido. Sean benignos unos con otros, misericordiosos, perdonándose los unos a los otros, así como Dios a ustedes también los perdonó cuando recibieron a Cristo en el corazón. No te metas en discusiones tontas que pueden ocasionar peleas. Sé amable y paciente con los demás. Con mansedumbre, trata de corregir a los que están confundidos. Si les hablas con dulzura y cortesía, es posible que abandonen sus ideas erradas y crean la verdad. Que tu amor sea no solo de palabra, sino también demostrado con los hechos. Nadie ha visto jamás a Dios. Si nos amamos los unos a los otros, Dios permanece en nosotros y su amor se ha perfeccionado en nosotros.
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El que dice que está en la luz y aborrece a su hermano, está todavía en tinieblas. Primera de Juan, capítulo 2, versículo 9.

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Recuerda que la fe en Dios no niega la realidad, pero te da poder para superar tus miedos y actuar con valentía. 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
2: Hoy presentamos la vida, hechos y acontecimientos de la vida de Job.
3: Capítulo 8.
4: Entonces, Bildad el suhita respondió a Job:
5: ¿Hasta cuándo seguirás hablando así? Suenas como un viento rugiente. ¿Acaso Dios tuerce la justicia? ¿Tuerce el Todopoderoso lo que es recto? Seguramente tus hijos pecaron contra él, y por eso el castigo estaba bien merecido. Pero si oras a Dios y buscas el favor del Todopoderoso, si eres puro y vives con integridad, sin duda que Él se levantará y devolverá la felicidad a tu hogar. Aunque comenzaste con poco, terminarás con mucho. Tan solo pregunta a la generación anterior. Presta atención a la experiencia de nuestros antepasados, porque nacimos apenas ayer y no sabemos nada. Nuestros días sobre la tierra son tan fugaces como una sombra. Sin embargo, los que vivieron antes que nosotros te enseñarán. Te enseñarán la sabiduría de antaño. Pueden crecer altas las cañas del papiro donde no hay pantanos. Pueden crecer en abundancia las hierbas de pantano donde no hay agua. Cuando están floreciendo y aún no están listas para ser cortadas, empiezan a marchitarse más rápido que la hierba. Lo mismo les ocurre a todos los que se olvidan de Dios. Las esperanzas de los que viven sin Dios se evaporan. Su confianza pende de un hilo. Se apoyan en una tela de araña. Se aferran a su hogar para sentirse seguros. Pero esa seguridad no durará. Intentan retenerla con firmeza, pero no permanecerá. Los que no tienen a Dios parecen una planta frondosa que crece al sol y que extiende sus ramas por el jardín. Sus raíces penetran entre las piedras y se sujetan a las rocas. Pero cuando se la arranca de raíz, es como si nunca hubiera existido. Así termina su vida. Y del suelo brotan otras plantas para reemplazarla. Sin embargo, mira, Dios no rechazará a una persona íntegra. Tampoco dará una mano a los malvados. Él volverá a llenar tu boca de risas y tus labios con gritos de alegría. Los que te odian se vestirán de vergüenza, y el hogar de los malvados será destruido.

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0: El caso de mi papá era peor todavía. Mi papá se convirtió, la nena la llenó del Espíritu Santo a las tres y la bautizó con el Espíritu a las tres. Lloraban en lenguas al lado mío, que yo me gozaba de 7 y 6 años y 8 años de edad. Mi mamá se convirtió y todo el mundo estaba en el Señor. Los tíos que no creían en nada se convirtieron. Faltaba mi papá nada más, que era el dueño de la agencia que vendía cajeras de caballo, la que yo tenía antes, que me salí, me fui, él se quedó con ella. Ahí estaba, yo le predicaba ahí, se ponía rabioso. Y le predicaba, le llevaba tratados y revistas, y no, no me hablé de eso. Pero después escondía, leía algunas cositas. Pero un día le dio un derrame cerebral en la agencia y cayó al piso fulminado. Fueron a la escuela y me dijeron, su papá se está muriendo en el hospital. Yo dije, no se puede morir todavía. No es salvo y no se puede ir al infierno. Yo lo ligué al cuerpo de Jesucristo. Lo ligué al cuerpo de Jesús. Y lo que yo ligo aquí es ligado arriba. Y a quien le perdone los pecados le serán perdonados. O sea, la autoridad que están los creyentes. Alábelo si puede. Me dijo, pues corra, que está a punto de morirse. Yo pedí permiso en la escuela y me fui. Llegué al hospital y ahí estaba. Mire, se le había torcido la boca que le llegaba acá arriba a la oreja. El médico me dijo, no se puede hacer nada aquí. Lo vamos a llevar para el distrito. Y le dije, un momentito, deja ver si el Cristo mío puede hacer algo. Y después se lo lleva al distrito si quiere. Si el Cristo mío no puede hacer nada, se lo lleva. Y le dije, viejito cabezón, ¿no crees que Cristo te puede sanar? Y me hizo con la cabeza así. Alábelo, que él vive. Ahora creía. Dije, pues te voy a orar para que te sane. Y otro hermanito conmigo y lo oramos. Mire, hermano, yo vi literalmente cuando a la boca le saltó y le cayó acá. Le dije, levántate, que sanó. El viejo se puso en pie. Y el médico decía, es para el distrito. Le dije, para casa que va, y me lo llevé para casa. Está sano, médico, ¿para qué me va para el distrito? Lo senté en casa, en un sofá, en la sala, y le dije, mira, viejito, ¿ahora quieres aceptar a Cristo? Me dijo, sí, ahora. Y levantó la mano, que no la levantó más alto porque no podía. Me dijo, órame por el vicio del cigarrillo. Y lo oramos por eso, ese cigarrillo, salió corriendo para el baño. Y cuando vino de allá para acá me dijo, ¿qué es esto? Me limpiaron todas las vías respiratorias. ¿Cuánta vestigio de nicotina había, lo vomité? Dije, ese es el Cristo que aceptaste hoy, viejo.
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por acompañarnos. Gracias por estar con nosotros. Muchas gracias por formar parte de nuestros oyentes. Rogamos a Dios que hoy sea un día maravilloso para ti. Una noche espléndida, en el que puedas tener una inolvidable experiencia con Cristo. Soy tu hermana Laura, en los controles de esta nave musical.

hombre no puede descubrir nuevos océanos, a menos que tenga el coraje de perder de vista la costa. ¿Qué tal, hermanos y amigos? Bienvenidos hoy a una nueva transmisión de tu emisora cristiana. Gracias por estar con nosotros. 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
1: Los buenos líderes siempre son buenos oyentes. Así es como aprenden. Así es como evalúan lo que necesita hacerse. Desgraciadamente, una razón frecuente por la que no tenemos los oídos alertas es porque tenemos abierta la boca. Algunas personas han especulado que, puesto que Dios nos dio dos oídos y solo una boca, Él debe haber querido que nosotros escuchemos el doble de lo que hablamos. La Biblia dice, todos deben estar listos para escuchar y ser lentos para hablar y tardos para enojarse. Si nos apegamos y cultivamos el hábito de escuchar, tendremos éxito en controlar nuestra lengua y automáticamente nuestro enojo. Cuando somos rápidos para escuchar, somos ávidos para oír y entender lo que se está diciendo, y lentos para hablar, es decir, cautos, no hablando prematuramente. Y finalmente seremos lentos para enojarnos, es decir, mantendremos nuestras emociones bajo control y podremos responder apropiadamente. En el menú de hoy te ofrezco cuatro actitudes básicas en lo que a escuchar respecta. El oyente prejuiciado. Es crítico, negativo, con ideas preconcebidas, oye pero no escucha. El oyente inquisidor, piensa que escuchar bien es interrumpir y lanzar sus opiniones. El oyente consejero, solo escucha el tiempo suficiente como para hacer una rápida valoración y entonces

y al primero en encontrar fue a mi hijo, quien con una sonrisa de oreja a oreja me dijo: hola papá, ¿quieres jugar conmigo? Hoy no, hijo, vengo muy cansado. Al llegar la noche nuevamente mi hijo me dijo: papi, ¿vemos la tele juntos? No, hijo, es tarde y tengo que dormir. A la mañana siguiente, después del desayuno, mi hijo me volvió a preguntar: oye papá, ¿tienes un minuto para revisar mi tarea? No, hijo, no tengo tiempo, que lo haga tu madre. Ya es tarde y no quiero fallar en mi trabajo. Mientras manejaba rumbo a mi trabajo me decía: yo trabajo duro para un bienestar para mi familia y quiero que mi hijo sea igual a mí cuando crezca. Al pasar los años, el señor se jubiló y un día estaba sentado en la sala de su casa. Llegó su hijo de la escuela y le dijo: hola hijo, ¿podemos comer juntos? No papá, lo siento, voy a salir con mis amigos. Más tarde, en televisión salía su programa favorito del muchacho y una vez más le preguntó a su hijo: oye hijo, ¿podemos ver juntos la tele? No puedo papá, tengo que estudiar porque mañana tengo examen. Al otro día, el papá se arregló para invitar a su hijo a que fueran juntos a cenar y la respuesta ya se la han de imaginar. Lo siento papá, hoy salgo con mi novia y no te puedo acompañar. Una de mis más grandes metas cuando joven era que mi hijo fuera como yo. Y saben, creo que lo conseguí. Es idéntico a como yo fui con él.

cuando yo era niño, hablaba como niño, pensaba como niño y juzgaba como niño. Ahora que soy grande, ya dejé lo que era de niño. Ese niño a veces vive escondido entre telones de mi oscuro corazón. Ese niño aún es travieso y asoma su cabecita para traer confusión. Él sabe vivir oculto. Él sabe cuándo mostrar sus travesuras de antaño que a mí me hacen frustrar. Ese niño habla, piensa y juzga sin reflexionar. ¿Cómo me siento de triste cuando él sale a impresionar? Cuando seguro me siento, cuando comienzo a andar en los senderos del alma, el niño surge en un instante, queriéndome anonadar. Pero ahora que ya soy grande, puedo cortar y matar todo lo que era de niño y así en victoria poder cantar. La madurez de mi vida solo viene al contemplar la responsabilidad que tengo cada día al caminar. La responsabilidad solo germina en aquel que grande es, en aquel que vive siempre gobernado por el rey, en aquel que aprende siempre a obedecer su dulce ley. El niño no es responsable en las demandas del vivir. El niño vive el momento, es lo único que sabe hacer. Pero el que ha madurado sabe asumir la verdad con gozo, fe y placer. Cuando era niño, hablaba como niño, pensaba como niño, juzgaba como niño. Pero ahora que soy grande, dejé lo que era niño.

0: Davi profetizou 2 vezes que Cristo vendria por la segunda vez a la tierra. Salmo 53. Vendrá nuestro Dios y no caerá fuego consumirá delante de él y tempestad poderosa le rodeará. Tuvo su cumplimiento en Salmo 96:3. Delante de Jehová que vino, porque vino a juzgar la tierra, juzgará al mundo con justicia y a los pueblos con su verdad. Vino, no dijo vendría, vino. Él estaría a la diestra de Dios, se cumplió en Marcos 16:19, Hechos 2:34 y Hechos 2:35. Cuando él resucitó y se puso a la diestra de Dios. La primera y la segunda venida de Cristo profetizada por Isaías. Isaías es considerado el mayor profeta, the great prophet, el mayor profeta. Profetizó 820 años antes del nacimiento de Jesús. Primero, que Cristo nacería de una madre virgen. Isaías 7:14. La virgen concebirá, la virgen nos dará un niño. Cumplió en Mateo 1:22-23. El ángel vino a él y dijo: concebirás y el fruto de tu vientre será santo y pondrá su nombre Jesús. Segundo, que Cristo sería rechazado. Isaías 53:3. Cumplió en Juan 1:11. Vino para los que eran suyos, pero los suyos no lo recibieron. Tercero, que Cristo caería delante de sus acusadores. Isaías 53:7. Él no abrió su boca. Cumplió en Mateos 26:62-63. Cuando Pilatos le preguntaba, decía: te conjuro en nombre de Dios que me digas quién eres. Pero se asombraba porque él no abrió su boca. Cuarto, que Cristo sería contado con los malhechores. Isaías 53:12. Y entre los impíos o entre los ladrones fue su suerte. Se cumplió en el libro de Mateos 27:38. De crucificar a uno a su derecha y el otro a su izquierda. Quinto, que Cristo sería sepultado con los ricos. Isaías 53:9. Pero con los ricos tuviste tu sepultura. José de Arimatea lo llevó a su tumba, donde nunca había ahí puesto ningún muerto. Se cumplió en Juan 1:29.
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2: Abre los ojos y respira. Hoy amaneciste. Y eso ya es regalo. El Salmo 145 te recuerda que cada día es una oportunidad para bendecir su nombre. No empieces tu mañana con quejas, empieza exaltándolo, confía, agradece, descansa en él. Porque grande es Jehová y su grandeza no tiene fin.

mañana. Respira profundo y dile adiós. Gracias por este nuevo día. Que tu primer pensamiento sea Él y todo lo demás se alineará.

hoy comienza con paz, porque Él es bueno contigo. Sus misericordias son nuevas cada mañana y te sostienen. Camina seguro, que el Rey eterno.

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2: Son las 7
3: con 30 minutos.
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0: ¿Eres bloque o paja? En una construcción, el bloque no escoge a donde él quiere quedar. En la sala, en la cocina, en el baño, o tal vez en un salón comercial. El bloque no tiene la opción de escoger el lugar, y muchas veces algunos son colocados abajo en la base para sustentar y fortalecer las columnas. A veces Dios te puede colocar abajo, mi hermano, mi amigo, donde menos queremos estar. Pero usted no entiende que es para que sustentes y fortalezcas a mucha gente que está arriba, en la parte superior. Dios nos coloca o nos pone a donde Él quiere y no a donde nosotros pensamos que podemos ser útil y en donde muchas veces pensamos que nos podemos desenvolver con más eficacia o efectividad. Pero usted puede estar seguro, en donde sea que estemos o seamos colocados, Dios nos usará para su gloria y para su honra. Somos todos bloques de la obra de nuestro Dios. Si estamos arriba, al centro o abajo, no importa, porque lo que más importa es que estamos en la obra. Y en la obra, todo bloque es igual. Piense en esto. Por lo tanto, procuremos siempre ser bloque y no paja, ser trigo y no cizaña. Hola, yo soy Almeida, educando.
1: Mi hermano en la fe africano me contaba con tristeza y preocupación cómo en su país abundan iglesias donde se realizan varias horas de culto. La mitad es para pedir dinero y donde se predica un falso evangelio de prosperidad que dice que si eres pobre es porque eres menos cristiano. O como dijo un pastor de esta teología, la riqueza es señal de la presencia de Dios, lo que es falso. Una revista internacional publicó que los 5 pastores más ricos del mundo son nigerianos. Muchos enseñan que la pobreza y la enfermedad son muestras de escasa fe. Esto es falso. También enseñan que Jesús era rico, reparte riqueza y nos quiere ver ricos. Todo falso. La riqueza material de estos pastores es signo, según ellos, de su reconocimiento en la tierra por el Todopoderoso. Esto es falso. El antropólogo italiano Pino Sciripa dijo: "Esta prédica es el lenguaje religioso del neoliberalismo. Tal vez, pero nosotros sabemos que hay un espíritu de error, Satanás". El apóstol Juan, en 1 Juan 4:1, nos dice: "No creáis a todo espíritu, sino probad si son de Dios, porque muchos falsos profetas han salido por el mundo". Existen 2 fuentes espirituales de información: el espíritu de verdad, que es el Espíritu Santo de Dios, y el espíritu de error, Satanás. El Espíritu Santo salva, edifica, ayuda, construye, trae orden y conocimiento que nos hace humildes. En cambio, el espíritu de error condena, aleja, pervierte, destruye, odia, envidia, trae desorden, no perdona y conocimiento que nos envanece. Es imprescindible sumergirnos en la Biblia, escudriñar y así advertir el error y a los engañadores. Sometámonos a Dios y a su palabra.

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4: Hola, qué gusto estar contigo otra vez. En todos los hogares, la preocupación constante de las amas de casa es mantener ciertos lugares completamente limpios o libres de situaciones incómodas. Hoy compartiremos contigo algunos tips caseros que nos ayudarán a lograrlo.
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4: El primero de los tips caseros para poder tener una casa limpia es a favor de las alfombras. Alfombra como nueva todos los días, siempre limpia y brillante, colocando en una cubeta agua tibia, un chorrito de amoníaco y el zumo de un pepino. Luego pasas por el tapete un trapo embebido en esta preparación y verás cómo recoge toda la suciedad. Número 2. Cero humedad en los closets. En todos los closets, distribuye pequeños trozos de tiza que se encargará de absorber por completo la humedad. Inténtalo también colocando bolsitas de tela llenas de arroz. Número 3. Para limpiar los vidrios del cancel del baño, nada mejor que aceite de bebé. Quedarán muy limpios. También lo puedes usar para limpiar lavabos de metal, quitar las manchas de agua y depósitos de jabón. Número 4. Muebles de baño brillantes. Es común que con el tiempo el sanitario pierda brillo. Para hacer que quede como nuevo, solo hay que calentar vinagre, esparcirlo por las paredes de los muebles del baño con un paño seco y verás cómo recobrarán su colorido original. Número 5. Acabar con el brillo en pantalones. Es común que al planchar los pantalones queden estos antiestéticos brillos de color negro. Para desaparecerlos, frota la prenda con una esponja empapada de vinagre blanco. Luego pon encima un paño blanco empapado en agua y escurrido y plancha con un paño encima. Los brillos desaparecerán. Número 6. Para una recámara perfumada. Para que tu habitación esté siempre perfumada, rocía los focos de las lámparas con un poco de tu perfume favorito y verás que cuando los enciendas olerán muy bien por el efecto del calor. Dijo en una ocasión el apóstol Santiago: acérquense a Dios y Él se acercará a ustedes. Límpiense las manos, ustedes, los inconstantes, purifiquen su corazón. Así como nos interesa mantener nuestra casa limpia, también debemos hacerlo con nuestra propia vida. Acerquémonos a Dios y Él se acercará a nosotros.
6: ¿Sabías que el amor de las águilas es tan sabio como desafiante? Cuando una madre águila busca pareja, no elige por fuerza ni apariencia. Ella pone a prueba, arranca una rama, asciende alto y la deja caer. Uno de los machos vuela tras ella, la atrapa en el aire y se la devuelve. Ella repite la prueba una y otra vez. Solo si él jamás falla, lo elige. ¿Por qué? Porque un día ese macho no atrapará ramas. Atrapará a su hijo en caída libre. Después del apareamiento, construyen un nido alto y resistente. Arrancan plumas de sus cuerpos para hacerlo suave. Allí nacen los aguiluchos. Los cuidan con ternura. Los protegen del sol y la lluvia. Pero cuando crecen, comienza la lección. El padre sacude el nido, quita las plumas, deja solo ramas duras. La madre vuela cerca con comida, pero no la entrega. Los hijos chillan, no entienden. Uno cae. Antes de tocar el suelo, el padre lo salva. Repiten el proceso, hasta que el aguilucho en medio del abismo extiende sus alas y vuela. Porque eso hacen las águilas. No crían hijos para que se queden, sino para que aprendan a volar. Y tal vez ese es el amor más grande.
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2: El texto bíblico de hoy.
3: La Biblia dice:
4: porque el ocuparse de la carne es muerte, pero el ocuparse del espíritu es vida y paz. Romanos capítulo 8, versículo 6.
5: Así dice la Biblia.
2: Este fue el versículo bíblico de hoy.

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2: Hoy presentamos la vida, hechos y acontecimientos de la vida de Job.
3: Capítulo 15.
4: Luego, Elifaz el Temanita respondió.
5: Un hombre sabio no contestaría con tanta palabrería. No eres más que un charlatán. Los sabios no se enredan en palabras vanas. ¿De qué sirven tales palabras? ¿No tienes temor de Dios ni reverencia a Él? Tus pecados le dicen a tu boca qué decir, y tus palabras se basan en el astuto engaño. Tu propia boca te condena, no yo. Tus propios labios testifican contra ti. ¿Acaso eres la primera persona que nació? ¿Naciste antes de que fueran creadas las colinas? ¿Estuviste presente durante el concilio secreto de Dios? ¿Tienes tú el monopolio de la sabiduría? ¿Qué sabes tú que no sepamos nosotros? ¿Qué entiendes tú que no entendamos nosotros? De nuestro lado están los hombres de edad y de canas, más ancianos que tu padre. ¿Es el consuelo de Dios demasiado poco para ti? ¿No te es suficiente su palabra amable? ¿Qué te ha quitado la razón? ¿Qué ha debilitado tu visión para que te vuelvas en contra de Dios y digas estas cosas malvadas? ¿Acaso puede algún mortal ser puro? ¿Puede alguien nacido de mujer ser justo? Mira, Dios ni siquiera confía en los ángeles, ni los cielos son completamente puros a sus ojos, mucho menos una persona corrupta y pecadora que tiene sed de maldad. Si escuchas, yo te explicaré y te responderé con mi propia experiencia. Se confirmen las palabras de los sabios, que a su vez escucharon lo mismo de sus padres, de aquellos a quienes se les dio la tierra mucho antes de que llegara algún extranjero. Los malos se retuercen de dolor toda su vida. Para los despiadados están reservados años de desgracia. En sus oídos resuena el sonido del terror, y aún en los días buenos temen el ataque del destructor. No se atreven a salir en la oscuridad por miedo a ser asesinados. Deambulan diciendo, ¿dónde podré encontrar pan? Saben que se acerca el día de su destrucción. Ese día oscuro los llena de terror. Viven en aflicción y angustia como un rey que se prepara para la batalla, pues amenazan a Dios con el puño, desafiando al Todopoderoso. Con sus fuertes escudos en alto, avanzan insolentes contra él. Esos malvados están gordos y son prósperos. Su cintura se hincha de grasa, pero sus ciudades quedarán en ruinas. Vivirán en casas abandonadas a punto de derrumbarse. No durarán sus riquezas, ni sus bienes permanecerán. Sus posesiones ya no se extenderán hasta el horizonte. No escaparán de las tinieblas. El sol abrasador secará a sus retoños, y el aliento de Dios los destruirá.

vida. Que no se engañen más confiando en riquezas huecas, porque su única recompensa será el vacío. Serán cortados en la flor de la vida. Sus ramas no reverdecerán jamás. Serán como una vid cuyas uvas se recogen demasiado temprano, como un olivo que pierde sus flores antes de que se forme el fruto. Pues los que viven sin Dios son estériles. Sus casas, enriquecidas mediante el soborno, se quemarán. Conciben desgracia y dan a luz maldad. Su vientre produce engaño.

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a ver ahora, antes visto en tu trayectoria, lo vas a ver ahora, ahora que estás ahí, ahora que estás en la prueba, ahora que estás en la guerra, ahora que estás en esa batalla, ahora es que estás a punto de ver cosas grandes. Yo no sé si tú me estás escuchando, pero yo creo que yo le estoy predicando

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Todos en algún momento correremos en busca de un lugar que nos dé seguridad emocional. Para nuestros hijos, el calor del hogar será el mejor refugio para enfrentar temores y complejos que pueden surgir de comentarios hirientes y expectativas sociales inalcanzables. Nuestros hijos necesitan escuchar todos los días que son amados y valorados por ser quienes son y no solo por su buen rendimiento académico. Necesitan límites firmes que les hagan saber que nos interesan y que alguien cuida de ellos. Y requieren que la familia sea un lugar seguro para expresar con libertad lo que sienten y piensan. La familia que desea ser un refugio emocional para sus miembros les acepta tal cual son, les motiva a soñar y les perdona cuando se equivocan.

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0: que se levantó una mujer llamada Jezabel. Y esta mujer llamada Jezabel, oiga bien, no cualquier mujer, una mujer poseída por Satanás, una mujer que tenía una misión especial, y esa misión especial era introducir y cambiar el culto a Dios. Recuérdese que el pueblo de Israel, Dios se lo dijo en Deuteronomio, que era un pueblo especial, y hay una palabra, gloria al Señor, que Dios le dice, y póngale atención a esto, Dios le dice, y serán un pueblo santo, y la palabra santo viene una palabra, oiga bien, hebrea, que es kodesh o kadosh, que significa separado, apartado, o propiedad de Dios. Cuéntate aquí en esta hora. Dios le dice, ustedes van a ser separados, ustedes van a ser apartados. No hay nadie en esta tierra que conozca más la santidad de Dios que Satanás. Satanás sabe cuando un hombre, cuando una mujer, cuando una iglesia se parece a Dios. Dios se lo dijo a Josué, Dios se lo dijo a Moisés, y Jesús lo dijo, sé santo porque yo, Jehová, soy santo. Porque Dios para cada época tiene un hombre, para cada ocasión, para cada barrio, para cada país, para cada pueblo, alabanza al Dios del cielo, para cada calle, Dios siempre tiene un hombre. Eso no es de que un altar se puso ahí y ese altar se va a quedar así. Para ese altar, Dios tiene un hombre. ¡Ay, amén! Pasa que la iglesia no vive en el nivel que Dios la llamó a vivir. Oiga, la iglesia de ahora no vive en el nivel, porque si los brujos están en los aires, oye, la iglesia también. ¡Ay, chama! Dios mío, siento a Jesús aquí. Por eso fue que Jesús dijo, la puerta del infierno no van a prevalecer. No importa el poder que tenga. No hay... ¡Abasanda, laya, toja! ¡Woo! Y hay gente que muchas veces las batallas espirituales lo desgastan. Oh, gloria a Dios. Por eso hay ministerios hoy que están en el piso. Por eso hay hombres de Dios hoy que están en el piso. Oh, vasaya, por eso hay mujeres de Dios hoy que están en el piso. Porque se sienten solos. Porque piensan que las batallas espirituales que han librado y han tenido toda esa victoria no han servido. Pero déjame decirte en esta noche, oh, gloria a Dios, si tú has llegado hasta aquí, Jehová te ha dado la victoria, Él te la va a seguir dando mañana. Si tú has llegado hasta aquí y Dios te ha dado la fuerza, Él te la va a seguir dando mañana. Alabado sea bien esta hora. Dios mire, dice, pero ven acá, esa no fue la posición que yo lo dejé, ni ese fue el lugar que yo lo llamé a profetizar. ¿Por qué? Porque quien contrarrestaba a Jezabel era Elías. O sea que donde estaba Jezabel tenía que ser Elías. Si el diablo opera aquí y Dios me puso aquí, esta es mi posición y yo no tengo que salir corriendo. Wow, mamá salta la ya. Los hombres de Dios no salen corriendo. Wow, yo siento a Dios aquí en esta hora. La posición que Dios te puso, pero no desespera. En apuro, pero no desesperado. ¿Usted sabe lo que significa la palabra no desamparado? Alguien que no es dejado atrás por otro. Alguien que no ha sido abandonado. Me están persiguiendo. Vienen detrás de mí. Pero hay uno que no me abandonó. Que va de la mano conmigo. Corre, corre, corre, corre. Porque no es lo mismo. Corre. Y va a lava, corre. Amasaya loja. Corre, corre, corre, corre. Amasaya loja. No es lo mismo que te persiga tú estando solo. Que te persiga cuando hay alguien que te está apoyando. Tú estás siendo perseguido, pero nadie te ha abandonado. El león no te ha abandonado. El león sigue rugiendo. ¿Dónde están los que me persiguen? Síganme persiguiendo. Que cuando doble la esquina, le va a salir el león de la tribu de Judá. ¡Eso! Cuando tú tengas el piso, tú tengas una posición difícil. Pero el problema es que si tú todavía respiras, entonces Pablo dijo, yo estoy derribado, pero no estoy destruido. Y la palabra destruido significa todavía respiro, todavía estoy vivo, todavía tengo aliento. Me tiraste en el suelo, pero el vivo levanta la mano, pero el vivo da señales. ¡Ay, cama! Pero el vivo da señales de vida. No importa que estés en el suelo, está vivo todavía, está vivo todavía.
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Algunas personas ya se están implantando microchip para comprar y vender, pero en muchos de los casos no se los están implantando en la mano derecha o en la frente. Están siendo colocados mayormente en la parte superior del brazo o en la mano izquierda. Además, todavía no son obligatorios para comprar ni vender, ni están siendo implementados en todo el mundo, tal y como dice la profecía en

0: Apocalipsis capítulo 13. No obstante, cada paso de esta tecnología representa precursores de la marca de la bestia. En cualquier momento será obligatorio y los nuevos dispositivos se colocarán en la mano derecha o en la frente, exactamente en donde dice la profecía bíblica. Pero antes, la iglesia pura y santa desaparece porque se irá en el arrebatamiento. No lo deje para después. Oriente, eduque y enseñe a su familia. Avíseles de las cosas que vendrán. Hay que estar preparados para el rapto de la iglesia que será inminente. Solamente viviendo en obediencia para Cristo, apartados del pecado y de toda clase de impureza, escaparemos. Mi amigo, mi amiga, no juegue con fuego, se puede quemar. Estás advertido. Hola, yo soy Almeida, advirtiendo.
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2: Si la prisa amenaza tu vida, estás en peligro de impedir tu propio desarrollo y de ser poco productivo en tu trabajo, en tu romance, en tu atención familiar y hasta en tu presentación personal. Por eso, observemos algunas pautas para mejorar nuestro rendimiento y estilo de vida. Lleva una agenda. Hacer poco al inicio de una jornada y dejar todo para última hora es una generalizada mala costumbre. Una jornada planificada mantiene en equilibrio cuerpo, emociones, intelecto y espíritu. De la prisa, solo se obtiene cansancio. Haz una cosa a la vez. Jocosamente dicen que un hombre no puede masticar chicle y caminar a la vez. Sin embargo, el otro extremo es abarcar muchas cosas simultáneamente. El refrán versa que el que mucho abarca, poco aprieta. Disfruta de lo que haces. El mejor regalo que se puede hacer al prójimo es desempeñarse en una actividad productiva que lo satisface. Todos salen ganando cuando uno ama lo que hace. Aprende a decir no. Es mejor no prometer antes que prometer y no cumplir. Bill Cosby dijo: "No conozco la clave del éxito, pero la clave del fracaso es intentar complacer a todos". Toma periodos cortos de descanso en una jornada. El éxito no consiste en llenarse de actividad. No es lo mismo mantenerse ocupado que ser productivo. No gastes un dólar de tiempo en una tarea de un centavo. Piensa en que todo tiene su tiempo debajo del sol. ¿Podrá el hombre, por más que se afane, añadir un pie a su estatura? Si Dios no bendice, en vano trabajan las manos. Confía en Dios y Él hará. Pon tus planes en las manos del Todopoderoso.
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1: ¿Quiénes son los druidas? ¿Sabías que la religión druida recientemente se le otorgó el estatus de religión oficial en el Reino Unido? Ellos son una religión pagana antigua que promueve la adoración a la naturaleza. Existen desde tiempos antiguos. Los druidas fueron eliminados por el Imperio Romano, pero más tarde cobró interés debido al descubrimiento de las famosas piedras de Stonehenge en Irlanda. Fueron examinadas desde el siglo XVIII. Como cristianos, hemos de estar alertas al creciente número de personas en todo el mundo que escogen adorar la naturaleza en lugar del Creador. Como menciona Pablo en Romanos, somos llamados a ser diferentes, a adorar a Cristo y a compartir su amor con aquellos que siguen las prácticas de otras religiones.
2: Aunque seamos vituperados,
3: aunque seamos criticados,
4: aunque seamos amenazados,
5: aunque seamos poco apoyados
6: y aunque sobrevenga toda clase de adversidad,
7: seguiremos

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3: En una ocasión la rosa le dijo al sapo: mira lo hermoso, lo reluciente y lo brillante que estoy. Mira cómo todos elogian la belleza de mi existir, mis colores vivos y mi aroma. Y tú lo único que eres es un sapo gordo y feo que insiste estar al lado de mí. Aléjate, porque eres demasiado feo como para estar en la presencia de una rosa preciosa como yo. El sapo, herido y ofendido por dicha situación, se alejó de ella y se mudó a otro jardín. Ese mismo día en la noche, la rosa empezó a secarse, sus pétalos empezaron a caerse y varios insectos empezaron a comérsela: termitas, abejas, hormigas y langostas. Y todo tipo de plagas empezaron a alimentarse de esta bella y hermosa rosa. Al cabo de unos días, esta se marchitó y murió, dejando el recuerdo de lo que alguna vez fue. La moraleja de esta historia es que aquel sapo gordo y feo que ella minimizaba y quería lejos de sí, era el que la protegía de insectos y animales más grandes. Con su lengua y su fuerza vencía todo aquel obstáculo que quería aprovecharse y dañar a esa bella y hermosa rosa. Muchas veces hacemos lo mismo, menospreciamos y minimizamos, o simplemente no vemos la función que cumple una persona que nos ama con el simple hecho de estar a nuestro lado.

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3: La Biblia dice:
4: porque lo que era imposible para la ley, por cuanto era débil por la carne, Dios, enviando a su Hijo en semejanza de carne de pecado, y a causa del pecado, condenó al pecado en la carne. Romanos capítulo 8, versículo 3.
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Jesús se fue al otro lado del mar de Galilea, el de Tiberias. Y una gran multitud lo seguía, pues veía las señales milagrosas que hacía sanando a los enfermos. Jesús subió al monte

0: discípulos, Andrés, hermano de Simón Pedro, dijo:
1: aquí hay un muchacho que tiene 5 panes de cebada y 2 pescados. Pero, ¿qué es esto para tanta gente?
2: Hagan que todos se sienten.
0: Y había mucha hierba en aquel lugar, así que se sentaron. El número de los hombres era de unos 5,000. Entonces Jesús tomó los panes y, habiendo dado gracias, los repartió a los que estaban sentados.

0: Y lo mismo hizo con los pescados, dándoles todo lo que querían. Cuando se saciaron, dijo a sus discípulos:
1: recojan los pedazos que sobran, que no se pierda nada.
0: Ellos los recogieron y llenaron 12 cestas con los pedazos de los 5 panes de cebada que sobraron a los que habían comido. La gente, al ver la señal que Jesús había hecho, decían: verdaderamente este es el profeta que había de venir al mundo. Por lo que Jesús, dándose cuenta de que iban a venir, y por la fuerza a hacerle rey, se retiró él solo otra vez al monte. Al atardecer, sus discípulos bajaron hasta el mar, y subiendo en una barca, se dirigieron al otro lado del mar, hacia Capernaum. Ya había oscurecido, y Jesús todavía no había venido a donde ellos estaban. Y el mar estaba agitado porque soplaba un fuerte viento.

Cuando habían remado unos 5 kilómetros, vieron a Jesús caminando sobre el agua.

0: que se acercaba a la barca y se asustaron.
1: No tengan miedo. Soy yo.

0: Entonces ellos querían recibir a Jesús en la barca. Pero la barca llegó enseguida a la tierra donde iban. Al día siguiente, la multitud que había quedado al otro lado del mar se dio cuenta de que allí no había más que una barca y que Jesús no había entrado en ella con sus discípulos, sino que sus discípulos se habían ido solos. Vinieron otras barcas de Tiberias cerca del lugar donde habían comido el pan después de que el Señor había dado gracias. Por tanto, cuando la gente vio que Jesús no estaba allí, ni tampoco sus discípulos, subieron a las barcas y se fueron a Capernaum buscando a Jesús. Cuando lo hallaron al otro lado del mar, le dijeron: «Rabí, ¿cuándo llegaste acá?».
1: «En verdad les digo, ustedes me buscan porque comieron hasta saciarse, no porque hayan visto señales. No trabajen por lo que perece, sino por el alimento que permanece para la vida eterna. Esta es la comida que les dará el Hijo del Hombre, porque Dios el Padre ha puesto su sello en él».

0: ¿Qué debemos hacer para poner en práctica las obras de Dios? 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Que crean en el que Él ha enviado.
1: ¿Qué señal puedes darnos para que al verla te creamos?
0: ¿Qué obra haces?
2: Nuestros antepasados comieron el maná en el desierto, como está escrito. Les dio a comer pan del cielo.
3: En verdad les digo, no fue Moisés que les dio el pan del cielo. Es mi Padre quien les da el verdadero pan del cielo. Porque el pan que Dios da es el que ha bajado del cielo y da vida al mundo. Yo soy el pan de la vida. El que viene a mí no tendrá hambre. Y el que cree en mí nunca tendrá sed. Ya les dije que aunque me han visto, ustedes no creen. Todo lo que el Padre me da vendrá a mí. Y al que viene a mí, de ningún modo lo echaré fuera. Porque he descendido del cielo no para hacer mi voluntad, sino la voluntad del que me envió. Y la voluntad del que me ha enviado es que yo no pierda a ninguno de los que Él me ha dado, sino que es para que los resucite en el día final. La voluntad de mi Padre es que todo aquel que ve al Hijo y cree en Él tenga vida eterna. Y yo mismo lo resucitaré en el día final.
4: Por eso los judíos murmuraban de él, porque había dicho: yo soy el pan que descendió del cielo.
2: Este hombre, él es Jesús, el hijo de José, que conocemos. Nosotros conocemos a su padre y a su madre. ¿Y cómo es que ahora dice: yo he descendido del cielo?
3: ¡Dejen de murmurar entre sí! Nadie puede venir a mí si el Padre que me envió no lo trae hacia mí. Y lo resucitaré en el día final. Los profetas dicen: todos serán enseñados por Dios. Todo el que escucha y aprende del Padre viene a mí. No es que alguno haya visto al Padre, sino aquel que es de Dios, él ha visto al Padre. En verdad les digo, el que cree tiene vida eterna. Yo soy el pan de vida. Los padres de ustedes comieron el maná en el desierto y murieron. Este es el pan que ha descendido del cielo, para que el que coma de él no muera. Yo soy el pan vivo que descendió del cielo. El que come de este pan vivirá para siempre. El pan que yo daré es mi carne. Y lo daré por la vida del mundo.
4: Los judíos discutían entre sí.
5: ¿Puede este darnos a comer su carne?
3: En verdad les digo que si no comen la carne del Hijo del Hombre y beben su sangre, no tienen vida en ustedes. El que come mi carne y bebe mi sangre tiene vida eterna. Y yo lo resucitaré en el día final. Mi carne es verdadera comida y mi sangre es verdadera bebida. El que come mi sangre y bebe mi sangre vive en mí, y yo vivo en él. El Padre que vive me envió, y yo vivo por el Padre. Asimismo, el que me come, él también vivirá por mí. Este es el pan que descendió del cielo. No como el maná que los padres comieron y murieron. El que come este pan vivirá para siempre.
4: Esto dijo Jesús cuando enseñaba en la sinagoga en Capernaum. Al oír esto, muchos de sus discípulos dijeron: «Dura es esta declaración, ¿quién puede escucharla?». Pero Jesús, consciente de que sus discípulos murmuraban por esto, les dijo:
0: «¿Esto les ofende? ¿Qué pasaría entonces si vieran al Hijo del Hombre subir a donde estaba antes? El Espíritu es el que da vida. La carne no sirve para nada. Las palabras que yo les he hablado son Espíritu y son vida. Pero hay algunos de ustedes que no creen».
4: Porque Jesús sabía desde el principio quiénes eran los que no creían y quién era el que lo iba a traicionar.
0: «Es por eso que les he dicho que nadie puede venir a mí si no se lo ha concedido el Padre».
4: Como resultado de esto, muchos de sus discípulos se apartaron y ya no andaban con él.
0: «¿Y ustedes también quieren irse?».
6: «Señor, ¿a quién iremos? Tú tienes las palabras de vida eterna. Nosotros hemos creído y sabemos que tú eres el Santo, que viene de Dios».
0: «¿No los escogí yo a ustedes, los doce? Pero uno de ustedes es un diablo».
4: Él se refería a Judas, hijo de Simón Iscariote, porque este, uno de los doce, lo iba a traicionar.

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0: que ni aun en los libros de la tierra cabrían todas sus obras.
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2: Ahí empecé a usar la marihuana, pero llegó un momento que ya la nota de la marihuana no me hacía efecto, ya sentía que no me hacía nada. 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Mi mamá me aconsejaba. Cuando entro en ese vicio, en mi casa no paraba nada. Le vendía la mecedora a mi mamá, le vendía la plancha. 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
1: Mi amigo Carlos Perdomo de Venezuela grabó para varios programas de radio. He seleccionado parte de uno de estos. El pequeño Juan, de 5 años de edad, se levantó cerca de la medianoche. Su cuarto estaba completamente iluminado, asomó su cabecita por entre las cortinas y vio que las llamas llegaban al techo. Saltando de la cama, llamó a su madre, pero la puerta estaba envuelta en llamas. Fue a la ventana y vio a sus vecinos con rostros preocupados. «¡Papá, ayúdame!», gritó. El señor Wesley oyó el clamor de su hijo, pero estaba en otro lugar de la casa rescatando a sus otros hijos. Trató de entrar a la casa varias veces, pero las llamas se lo impedían. Y un hombre logró llegar hasta la ventana y llamó al niño, pero este, al ver ese rostro desconocido, retrocedió. Sin embargo, al ver tantas llamas, corrió y se lanzó entre los brazos de aquel hombre. El padre de Juan lo besaba sin cesar, como queriendo cerciorarse que estaba a salvo. Entonces dijo a sus vecinos y familiares: «Arrodillémonos, demos gracias a Dios. Él ha salvado a mis 8 hijos. Soy rico. Dejemos que la casa se queme». Cuando Juan Wesley fue hombre, el recuerdo de la casa ardiendo simbolizó para él el hombre que sin esperanza perece. Vio que cada ser humano estaba rodeado de maldad y separado de Dios, su Creador, y decidió que él, quien había sido arrebatado de las llamas aquella fría noche, se dedicaría a salvar a otros de un fuego más terrible. Juan Wesley predicó por toda Inglaterra y miles le escucharon y se arrepintieron de sus pecados, y hasta el día de hoy sus mensajes escritos influyen en muchas personas. ¿Cuál es tu perspectiva de riqueza? No todo es dinero, comodidad o fama. ¿Has considerado lo rico que eres al tener contigo a tu cónyuge, a tus hijos, a tus padres? Eso sí es ser rico. Y la palabra de Dios en el proverbio nos dice: «Hijo mío, si recibes mis palabras y atesoras mis mandamientos, entonces entenderás el temor del Señor y descubrirás el conocimiento de Dios».
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2: El país que usa heces humanas como fertilizante. Corea del Norte enfrenta una situación crítica por la falta de fertilizantes para sus cultivos. Esta no es la primera vez que el país sufre este problema, pero se ha agravado desde que la pandemia obligó a cerrar la frontera con China, su principal proveedor de estiércol agrícola. En 2022, Corea del Norte anunció que conseguir estiércol era su principal desafío del año. Sin embargo, hay otras razones que explican la escasez. Por un lado, el régimen de los Kim prefiere invertir en el ejército y las armas nucleares que en la agricultura. Por otro lado, el país no tiene capacidad para producir sus propios fertilizantes químicos y las sanciones internacionales le impiden comprarlos en el exterior. Ante esta situación, los campesinos norcoreanos han tenido que recurrir a una solución desesperada: usar heces humanas como fertilizante. Esta práctica se inició en 2010, cuando empezaron a aparecer tiendas que vendían excrementos humanos. Al principio, los campesinos usaban los desechos de sus propios familiares, pero luego los excrementos humanos se convirtieron en una mercancía valiosa y se comercializaron abiertamente. En 2014, Kim Jong-un ordenó oficialmente a su pueblo que usara estiércol humano y animal en los cultivos. Los campesinos no tenían otra opción que obedecer, y los excrementos humanos se consideraron el mejor fertilizante. Si una familia de campesinos no producía suficientes desechos y no podía comprarlos, entonces podía recurrir a robarlos de otras casas.
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1: Y Elías empezó a tener problemas. Y el problema es que están cruzando montones de iglesias y de líderes. Es que han descuidado la presencia de Dios. Porque han perdido la frecuencia, la esencia. Porque el que está en el Espíritu es guiado por el Espíritu. Fíjese bien que la Biblia dice que los que están en el mundo no conocen esto, porque ni le ven ni le conocen. Y por eso es que hay gente que no pueden visualizar lo que es presencia de Dios. Ellos la visualizan cuando vienen al culto, se gozan y dicen, bueno, yo me gozo cuando entro para acá, pero cuando ya salgo de aquí para allá vuelvo a ser el mismo. Porque tú no has experimentado lo que es tener la esencia de Dios en tu vida. Cuando tú experimentas tener la esencia de Dios en tu vida, nada del mundo te llama la atención. Porque ya todo lo que hay en ti ha muerto al mundo y has vivido para Cristo. Mira lo que dice en Juan capítulo 14 verso 17. Dice el Espíritu de verdad. Cuando tú estás en el Espíritu de verdad, la verdad te hace libre. La verdad rompe cadenas. La gente no puede cuidar el corazón, ni los ojos, ni la actitud, hasta que no conozcan bien cómo es la presencia de Dios y cómo trabaja la presencia de Dios. Primer punto: Dios en su presencia no trabaja junto con el pecado. Separe. Siempre Dios aborrecerá el pecado. El pecado y Dios no cuajan. Si usted oye una persona decir, no, yo paro del mundo y yo estoy bien y siento a Dios, usted no está sintiendo a Dios, porque hay dos Dios. Está el Dios de arriba y el Dios de las tinieblas. Porque Dios es santo y Dios es puro. Dios aborrece todo lo que se llama malo. Y el problema es que hoy en día a lo malo se le está llamando bueno y a lo bueno se le llama malo. Separe una cosa de la otra. Lo que es malo es malo y lo que es bueno es bueno.

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1: Bendito sea Jehová, refugio del alma cansada.

Hoy no quiero callar más lo que me pesa. Confieso ante ti mis faltas, sabiendo que tu perdón cubre y restaura.

Hay esperanza para quien espera en Jehová. Su misericordia rodea, su mano guía, su perdón sana. Comienza este día confiando. Él fija sus ojos sobre ti.

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5: Una tierra de contrastes que cautiva el espíritu, donde la historia bíblica cobra vida en sus calles, desde el Valle del Nilo hasta los desiertos de Jordania y las cumbres del Líbano. Encrucijada de tres continentes, Israel se extiende desde sus costas del Mediterráneo hasta los desiertos del Negev, una mezcla de naturaleza, ingenio y espiritualidad, lugar de hermosos paisajes llenos de colores, mares y puertos, iglesias y monasterios, fortalezas y vestigios. Israel es un tesoro de paisajes épicos, de diversidad de pueblos y gentes, lleno de ciudades y pueblos que cambiaron el rumbo de la historia. Exploremos juntos y descubramos algunos de los datos más interesantes y extraordinarios de Israel. Amán, Jordania, la tierra de los amonitas. La conexión entre la actual Jordania y la Biblia es considerablemente importante, ya que varios eventos bíblicos ocurrieron en lo que hoy es Jordania. El norte del actual territorio jordano fue antiguamente gobernado por los amonitas, un pueblo semítico con cierto parentesco con los israelitas y que es mencionado en varias ocasiones en la Biblia. El corazón del antiguo reino amonita era su ciudad capital, Rabat Amón, la actual Amán, capital del estado jordano. Amán está ubicada en una colina de las montañas que cruzan Jordania. Es la capital y con más de 4 millones de habitantes en su área metropolitana, es la ciudad más poblada del país y de toda la región de Levante. Amán es una ciudad con alrededor de 7.000 años de historia. Rabat Amón es mencionada desde el tiempo de los jueces, cuando Jefté defendió el territorio de Israel de los amonitas, al igual que posteriormente lo hizo el rey Saúl, cuando defendió a los gadarenos del acecho del rey de Rabat Amón. Y fue en el asedio de Rabat Amón que el célebre Urías el Heteo murió. Uno de los lugares donde se palpa este pasado milenario es en la ciudadela de Amán, una colina fortificada que ha sido habitada desde la Edad de Bronce y el único lugar que los arqueólogos han desenterrado del pasado amonita de este reino. Así también podrás descubrir más de este pasado milenario visitando el Museo Nacional de Jordania, que abarca entre sus diferentes colecciones muchos artefactos y tesoros arqueológicos de la Edad de Hierro, cuando los amonitas y moabitas habitaban esta región.
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0: deja en las manos de Dios lo que con las tuyas no puedes alcanzar. Él sabe lo que necesitamos y el momento exacto en que cada cosa tiene que pasar o suceder. Solamente confía en Dios y cree que grandes cosas te esperan. 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
1: En Éxodos 33:11 leemos: Y hablaba el Señor con Moisés cara a cara como quien habla con un amigo. Cuando hablas con un amigo, te sientes vulnerable y relajado. No necesitas tener cuidado con lo que dices. Dices lo que piensas sin temor a ser juzgado. Así se hablaban Moisés y Dios, como dos amigos confiados y transparentes. Se decían lo que sentían y pensaban. Los israelitas acababan de construir un becerro de oro para adorar y Dios estaba lo suficientemente enojado como para renegar de ellos y escoger nuevos amigos. Moisés tenía una gran crisis en sus manos, así que conversó seriamente con Dios. Básicamente le dijo: «Tú lo ves de una manera y yo lo veo de otra, y tu perspectiva me incomoda bastante». Esto suena como un franco intercambio entre amigos, ¿no es cierto? Moisés no fue irrespetuoso. Estaba abriendo su corazón. Dios y Moisés se conocían lo suficientemente bien como para hablar cara a cara como quien habla con un amigo. ¿Oras tú de esa manera? Sin pretensiones, simplemente una charla íntima con un amigo cercano en quien confías. Eso quería Dios con Moisés y eso también lo quiere contigo. Las frases religiosas trilladas y la lista de peticiones acostumbrada en tu oración pueden socavar tu oportunidad para relacionarte profunda y personalmente con Dios. En vez de esto, ábrele tu corazón. Llega al meollo de la situación donde puedas hablar sinceramente sobre cómo te sientes, lo que piensas y lo que deseas. De eso se trata el ser amigos y amigas de Dios.

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1: ¿Cómo nos sentimos cuando ya tenemos al bebé en nuestras manos y suceden cosas que a veces sí deprimen nuestra vida?
2: Es difícil, uno trata de estar fuerte porque siente que tienes una personita chiquita que depende de ti, pero es difícil. A mí lo que me pasó es que me tuve que ir lejos apenas nació la bebita.
1: ¿Lejos te fuiste a otro país?
2: Sí, me fui a otro país y estuve allá sola con mi esposo en la temporada de invierno donde había mucha nieve y como la bebé era chiquita no podíamos salir. Entonces fue triste porque me agarró la soledad. Uno siente que nuestro país tiene a toda la familia cerca y los fines de semana sale, va a ver a los tíos, a los primos, a los abuelitos y como que tiene más vida social, pero allá es más difícil, las distancias hacen que sea más difícil y de ahí el invierno y con un recién nacido que
1: y sola, ¿no? Sola. Porque antes habías estado con tus papás.
2: Sí, mis papás fueron allá a acompañarme durante la dieta, pero luego ya los fines de semana tratábamos de no salir por el frío. Hubo un mes entero, casi 3 semanas, que no salí para nada. Entonces llegó a un punto en que tuve que decirle a mi marido, te quedas con la bebé, me puse botas de nieve, la chompa y salí a caminar. Salí a caminar y a caminar y a caminar como una hora.
1: ¿Y lloraste en ese camino?
2: Sí, fue duro. Y de ahí ya regresé más calmada y nada, y a seguir. O sea, cuando ves que esa personita depende tanto de ti, es como que te da fuerza. Y aunque tú dices, no, mi marido me puede ayudar, llega momentos en los que el bebé solo depende de la mamá. Tenía que dejar a un lado lo que yo sentía para cuidarle a la bebé.
1: ¿Cómo hiciste para salir de eso?
2: Con mucho apoyo, con mucho amor. Gracias a Dios, mi marido es súper lindo y me quiere un montón. Yo creo que el día a día, el compartir y sentirte apoyada, creo que te ayuda a salir. Pero es hermoso verlos descubrir cosa por cosa
1: su cuerpo,
2: cómo pueden hacer, cómo pueden mover sus brazos. Realmente es una aventura súper chévere.
1: No hay más que hablar, tener un bebé es toda una bendición,
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2: La Biblia dice:
3: Jesús dijo: Venid a mí, todos los que estáis trabajados y cargados, y yo os haré descansar. Mateo capítulo 11, versículo 28.
4: Así dice la Biblia.
0: Este fue el versículo bíblico de hoy.

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2: Hoy presentamos la vida, hechos y acontecimientos de la vida de Job.
3: Capítulo 41.
4: ¿Puedes capturar al Leviatán con un anzuelo o poner un lazo alrededor de su quijada? ¿Puedes atar su nariz con una cuerda o atravesar su boca con una estaca? ¿Te rogará misericordia o suplicará compasión? ¿Querrá trabajar para ti y ser tu esclavo toda la vida? ¿Puedes hacer de él una mascota, como con un pájaro, o darlo a tus niñas para que jueguen con él? ¿Intentarán los mercaderes comprarlo para venderlo en sus carpas? ¿Será herida su piel por las lanzas o su cabeza por un arpón? Si le pones la mano encima, te dará una batalla que no olvidarás. No volverás a intentarlo. Es inútil tratar de capturarlo. El cazador que lo intente será derribado. Y como nadie se atreve a molestarlo a él, ¿quién podrá hacerme frente a mí? ¿Quién me ha dado algo para que tenga que pagárselo? Todo lo que hay debajo del cielo es mío. Quiero hacer hincapié en las extremidades del Leviatán, en su enorme fuerza y en su apariencia tan llena de gracia. ¿Quién puede quitarle la piel y quién puede penetrar su doble capa de armadura? ¿Quién podría abrir sus mandíbulas a la fuerza? Sus dientes dan terror. Las escamas en su lomo son como hileras de escudos fuertemente selladas. Están tan apretadas que el aire no puede pasar entre ellas. Cada escama está fuertemente pegada a la siguiente. Están entrelazadas y nada puede traspasarlas. Cuando estornuda, lanza destellos de luz. Sus ojos son como el rojo del amanecer. De su boca saltan relámpagos. Destellan llamas de fuego. Humo sale de sus narices, como el vapor de una olla calentada al fuego hecho de juncos. Su aliento podría encender el carbón, porque de su boca salen llamaradas. La tremenda fuerza del cuello del Leviatán infunde terror donde quiera que va. Su carne es dura y firme, y no se puede traspasar. Su corazón es duro como la roca, duro como piedra de molino. Cuando se levanta, los poderosos tienen miedo. El terror se apodera de ellos. No hay espada que pueda detenerlo, ni lanza, ni dardo, ni jabalina. El hierro no es más que paja para esa criatura, y el bronce, madera podrida. Las flechas no lo hacen huir. Las piedras tiradas con ondas son como trocitos de hierba. Los garrotes son como una brizna de hierba,

Y se ríe del silbido de las jabalinas. Su vientre está cubierto de escamas tan afiladas como el vidrio. Escarba el suelo cuando se arrastra por el barro. El leviatán hace hervir el agua con su sacudimiento. Agita las profundidades como una olla de ungüento. Deja en su estela agua reluciente que hace que el mar parezca blanco. En la tierra es sin igual. Ninguna otra criatura es tan intrépida. De todas las criaturas, es la más orgullosa. Es el rey de las bestias.

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0: 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Y ahora
1: yo
0: escucha
1: decía esto, ayer predicando, ahora parece una vieja. Y a mí me gusta ese tipo de piropo. Porque si la ropa no es nada y Dios no se mete en eso, ¿por qué el diablo se pone tan nervioso como nosotras vestimos? ¿Cuál es el misterio? ¿Cuál es la gracia que molesta tanto que tú uses esa falda tan larga? Que las mujeres liberales le molesta cuando ve una mujer con una falda tan larga. Yo no sé por qué te molesta, porque no eres tú que la lava. Y es mejor arrastrar la falda que arrastrar metreza con una minifalda. Pero hay unos hombres, y ahí meto algunos líderes, que les gusta que la usen corta, porque a ellos les gusta que le enseñen la pierna. Entonces, cuando un predicador le está enseñando la palabra, no dogma, que yo sé que hay gente viajando ahora mismo en su mente diciendo eso es dogma de hombre, y el predicador no está apto para doctrinar. La palabra doctrina significa enseñanza, y el que predica tiene que enseñar. Tiene que enseñar. Entonces, gente que desde que uno ataca y enseña a las mujeres cómo deben vestirse, cierran puertas, ponen el pico como un tirapiedra. Algunos hasta se van del culto, y nadie quiere ser odiado. Todo el mundo quiere ser amado. Entonces, si lo que queremos es ser amado, te dijéramos quédate así, que eso no es nada. Viste como tú quieras, que eso no es nada. Dios no se mete en eso. Ven desnuda, enseña los pechos, eso no es nada. Usted no sabe lo lindo que es cuando usted empieza a danzar, que no hay que tirar el pañito del púlpito encima, porque usted no tiene nada que se le vea. El Espíritu Santo la puede arrastrar aquí en la iglesia y no se le va a ver nada, porque usted sabía que venía para la casa de Dios, no para una discoteca. Mi alma adora al Cristo que vive y que liberta. Hermano, yo tuve muchos años desde niña bregando con mi mamá. Me bautizaron 7 veces para ejercer la hechicería. Yo sé cómo se mueve la maestresa y sé lo que le gusta. Porque cuando en casa había fiesta, ellos mismos decían cómo era que teníamos que vestir, cómo le gustaba la ropa. Tan fuerte esto que cuando un hombre tiene cierto tipo de demonio, hasta caminando parece hembra aunque no lo sea. Porque hay un demonio que lo transforma, que provoca en él un cambio que va en contra de la naturaleza de Dios. Mientras más cubierta tú estés, mucho mejor para ti, mucho mejor para tu hermano. Usted sabía que dentro de nosotros hay pastores y hombres que su mujer tiene cáncer, 10 años con cáncer vaginal, no puede atender a ese hombre aunque ella quiera. Entonces, ¿qué hace la sierva de la iglesia? Lo ayudamos a que se salve. ¿Por qué? Porque el hombre cuando ve se activa. Entonces la mujer de Dios tiene que ser piadosa, que cuando el hombre te vea, lo que vea es la gracia, y tenga cuenta aún de cómo te va a hablar.
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seguimos aquí, con miles de ustedes. Gracias por sintonizarnos. 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
4: Todos hemos perdido algo alguna vez. Teresa perdió mucho al salir de su país.
5: Cuando yo me mudé, no había Messenger, no había WhatsApp, no había nada. Y comienzas a perder el contacto con la gente que amas. Pierdes relaciones, pierdes piso, pierdes tu seguridad. Cuando tu identidad no está bien marcada, también te pierdes a ti mismo.
4: En medio de la crisis, Teresa conoció a Dios, conoció el amor.
5: Y entendí por fin que no estaba sola, que a pesar de la falta de comunicación, a pesar de una incomprensión y de una crisis emocional y filosófica también, sabía que no estaba sola, que había un Dios en alguna parte. En aquel momento no sabía que era tan cercano para mí, pero que había un Dios que me amaba.
4: Trasladarse a otro país conlleva una serie de cambios. El clima, los horarios, la cultura, el carácter de las personas. Son cosas a las que estamos acostumbrados en un entorno, pero que pueden disgustarnos en otro. Este choque cultural no ocurre de repente, se va formando de a poco y es necesario atravesar por un proceso de adaptación. Es bueno anticiparse y conocer que esto sucederá, que los sentimientos de ansiedad y desconcierto son parte del cambio. Algunos consejos que ayudarán son planificar comunicaciones periódicas con quienes amas, mantener tu mente abierta para tratar con las diferencias culturales y entender que hay otras formas de vivir. Mirar a tu interior, evaluar y fortalecer tus creencias, tus valores, porque se verán confrontados en este proceso. Sé fuerte y valiente, no temas ni te acobardes, porque el Señor tu Dios estará contigo donde quiera que vayas.
6: A veces nos queda alguna pieza de pan después de merendar y al día siguiente decimos, este pan está duro. Y tal vez sí lo esté, pero pensando en ello y en una gran reflexión que leí de Wilder Hernández, un gran psicólogo, hoy quiero compartirte la siguiente frase. El pan no está duro. Duro es no tener pan. Parece mentira, pero somos especialistas en quejarnos y la mayor parte de las veces sin razón, sin sentido, por tonterías, por egoísmo. ¿El pan no está duro? Duro es no tener pan. ¿Qué quiere decir esto? Que el trabajo que tienes no es duro. Duro es no tener trabajo. Que tener el carro dañado no es duro. Duro es no tener un carro. Que por tener el carro dañado y tener que caminar a tomar el autobús es duro. Eso no es duro. Duro es no tener piernas y no poder caminar. Comer arroz con sardina no es duro. Duro es no tener comida. Perder la causa en algún problema familiar no es duro. Duro, y créeme, muy duro, es perder un familiar. Decir te amo mirando a los ojos de otra persona no es duro. Duro es decirlo frente a un ataúd o un féretro donde ya las palabras no tienen sentido. Quejarse no es duro. Duro es no saber ser agradecidos. Hoy es un buen día para agradecer por todo lo que tenemos y no permitir que nuestra felicidad dependa de algo o de alguien. Nuestra felicidad depende de cuántas veces al día miremos hacia el cielo para agradecer. La vida no es perfecta, pero es maravillosa cuando la vivimos en Cristo. Dios te bendiga.
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3: Y David dijo a Abigail: bendito sea tu razonamiento y bendita tú que me has estorbado hoy de ir a derramar sangre y vengarme por mi propia cuenta. Primero de Samuel 25:33. ¿Hay alguna persona de esas que son insoportables en tu vida? Tal vez trabajes con una o estés casado con una o formes parte de algún comité con una persona así. Y quizás sinceramente no estés dando más importancia de la que tiene a su comportamiento inmaduro y descortés. Pero ¿cómo respondes a esa clase de individuos? ¿Acaso terminas por actuar tan neciamente como ellos cuando al provocarte pierdes el control y les respondes con una misma rudeza? Abigail era una mujer de buen entendimiento y hermosa apariencia del Antiguo Testamento, que se encontraba entre dos hombres que estaban actuando mal por igual, su maleducado esposo Nabal y un David exasperado. Nabal había ofendido a David y David le había respondido furiosamente con bravas amenazas. Entonces, Abigail se interpuso entre los dos con tranquilidad e ingenio para intentar mediar en su polémica controversia. En consecuencia, esta tierna mujer demostró una vez más que mejor es el que tarda en airarse que el fuerte, y el que se enseñorea de su espíritu es mejor que el que toma una ciudad. Abigail no podía controlar a Nabal, no podía controlar a David, pero podía controlarse a sí misma. Y en vez de exacerbar el drama o avivar el altercado, calma las tensiones e impide que una mala situación empeore. Alguien dijo: tú no eres responsable de cómo actúan los demás o qué hacen, sino solo de cómo tú respondes. Por la gracia de Dios, tú y yo podemos responder a las personas insoportables con gracia, discernimiento y sabiduría. ¿Hay alguna persona difícil o de mal genio en tu vida? Aunque no veas beneficios inmediatos, ¿qué es posible que suceda si respondieras a esa persona con humildad, bondad y paciencia? Padre Celestial, cuando vemos mujeres como Abigail de ejemplo, de sabiduría, de cómo actuar en medio de la dificultad, me desafía, Señor, a buscar las motivaciones de mi corazón. Porque es cierto, Señor, es duro tratar con personas difíciles, con personas que no piensan igual que yo o que actúan de manera descortés o necia. Pero yo no soy mejor que esas personas, porque muchas veces con mi pensamiento y con mi actitud tiendo a comportarme igual que ellas. Perdóname, Señor, porque muchas veces creo que soy mejor que otras personas. Y ante tus ojos, Padre, no puedo esconder nada y tú conoces lo que hay en mi corazón. Perdóname, Señor, porque muchas veces, en lugar de ser paciente, humilde y bondadosa con personas que no son fáciles de tratar, caigo en el juego de pelear, de reclamar, y eso a ti no te agrada. Señor, hoy te pido que me ayudes a ser como una Abigail, pacificadora, sabia, humilde y bondadosa, que cuando vienen personas que son difíciles de tratar, en lugar de usar su propia sabiduría, usa tu sabiduría para crear la armonía y la paz. Dejo, Señor, mis emociones y mi vida en tus manos, que tú puedas controlarlas para que así tu nombre sea glorificado y las demás personas puedan ver tu amor a través de mi vida. En el nombre de Cristo Jesús. Amén.
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con todo y eso, desde ahora yo digo que todos mis ángeles están a la disposición de ellos. Y cuando a uno de ellos, por pequeño que sea, se le antoje pedir un ángel aquí arriba, mándale los que tú quieras para que ministren y le ayuden y acampen en derredor de ellos. Aleluya. Porque yo quiero darme el lujo, dijo Cristo, de que mis ángeles les sirvan a ellos desde antes de que ellos sean transformados.

0: ya mis ángeles le estén sirviendo como garantía de lo que yo prometo que le voy a hacer. Y yo no peco ni ofendo a nadie con decir que aquí ahora mismo hay multitud de ángeles. Y esos ángeles, oiga bien, esos ángeles, cuando me oyen a mí hablar de esto y me ven correr por ahí, se miran, se ponen las alas así porque ellos no entienden qué es lo que está pasando. Y estoy seguro que los más chiquitos le preguntan a los más grandes, ¿y qué es eso? ¿Y qué es eso? Y el más grande le dice, qué sé yo, pero estate quieto que cuando esos se mueven y cogen por ahí, a mí se me erizan las alas. Alabado sea el nombre del Señor. A nosotros se nos erizan los cabellos, pero ellos se le erizan las alas. Viendo esta manifestación, viendo esta gritería. Porque ahora mismo si ellos van donde Dios y le dicen, Padre, ¿por qué tanta gritería? ¿Por qué tanta cosa? El Padre le va a decir, vuelve abajo y tu sentencia es que grites con ellos. ¡Grita con ellos! ¡Grita con ellos!
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1: Amén.
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cuando la opresión viene de noche, cuando el temor toca la puerta, cuando fuerzas espirituales se levantan, Dios rodea tu vida como

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6: Un hijo que no lava su plato no está fallando en una tarea, está fallando en su carácter. Porque cuando un joven deja su plato sucio y espera que su madre lo haga por él, no solo demuestra flojera, demuestra que está aprendiendo a vivir sin responsabilidad. Y el problema no es el plato, el problema es el hábito que se construye. Cada vez que una madre recoge lo que su hijo dejó, le envía un mensaje. No tienes que esforzarte, alguien te va a resolver la vida.
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0: Nunca trates de destruir la vida de alguien con una mentira, cuando la tuya puede ser destruida con la verdad. Atrévete siempre a ser fuerte contra el mal. Atrévete a negarte a escuchar lo que tus oídos no deben oír. No participes de las obras infructuosas de las tinieblas, dice la Biblia. Sé capaz de negarte a hablar lo que tus labios no deban pronunciar. Niégate a pensar lo que no debas pensar para evitar a toda costa contaminar tu mente ni debilitarla. Atrévete a ser fiel hasta la muerte. Recuerda el famoso dicho: no tires piedras cuando tu casa es de cristal. No juzgues, no sentencies, no critiques, no censures, no despellejes, no susurres, no murmures, no señales, no humilles, no destruyas, no ofendas, mi amigo, mi amiga. Atrévete a ser diferente de los demás. Atrévete a guardar la pureza, aunque las críticas y señalamientos puedan estar por todos lados apuntando sobre ti y sobre tu familia. El apóstol Pablo le dijo a Timoteo: sé ejemplo de los creyentes en palabras, conducta, amor, espíritu, fe y pureza. Primera de Timoteo, capítulo 4, versículo 12. Recuerda las palabras de Cristo cuando dijo: bienaventurados sois cuando por mi causa os vituperen y os persigan y digan toda clase de mal contra vosotros mintiendo. Mateo 5:11. Bienaventurados seréis cuando los hombres os aborrezcan y cuando os aparten de sí y os vituperen y desechen vuestro nombre como malo por causa del Hijo del Hombre. Lucas capítulo 6, versículo 22. Hola, ¿qué tal? Yo soy Almeida, educando.
1: Segunda de Timoteo 4, 2, leemos: a tiempo y fuera de tiempo. Si siembras tu semilla en el tiempo equivocado, te arriesgas a perder tu cosecha. ¿Y sabes por qué? Porque no reconociste la temporada en la que estabas. ¿Estás en la temporada de modestos comienzos? Si es así, Dios te dice: no menosprecien estos modestos comienzos. Zacarías 4:10. La riqueza y la estabilidad que se derivan de los modestos comienzos y del éxito gradual son más duraderas que las escenas temperamentales de los que nunca han descubierto sus propias vulnerabilidades ni han desarrollado un sentido real de dependencia en Dios. Si no estás seguro en qué temporada te encuentras, pregúntale a Dios. Él hace todo de acuerdo a un tiempo específico y un propósito. En el otoño, aras el suelo, remueves la tierra, plantas la semilla, añades el fertilizante y aguardas la cosecha en la próxima primavera. Y mientras tanto, esperas, porque el terreno que ha agotado muchos de sus nutrientes se está reabasteciendo, porque el fertilizante que huele tan mal está en el proceso de producir una cosecha de la más alta calidad, porque el sistema de raíces que necesita crecer fuerte y saludable se está desarrollando. Entiende esto: Dios te da gracia para la temporada en la que estás, no para la que estuviste ni para la que te gustaría estar. Cuando Pablo nos instó a estar preparados a tiempo y fuera de tiempo, él reconocía que estaba en el invierno de su ministerio. Por eso estaba vertiendo su conocimiento sobre Timoteo, su sucesor. Pablo no sentía resentimiento a causa de los cambios de temporada, no. Cuando sus días como jugador terminaron, simplemente se convirtió en entrenador. Por lo tanto, pídele a Dios que te muestre en qué temporada estás y cómo convertirla en la temporada más productiva de tu vida.

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1: ¿Puede usted definir con precisión qué es lo que hace mejor?
2: Excelente, muy bien hecho.
3: Fantástico.
4: Esto es único.
1: Si usted es específico y único, su distinción le abrirá un gran espacio en su entorno. En medio de la polifuncionalidad que se aprecia en este tiempo, la fortaleza de una persona, empresa u organización está en hacer algo que le distinga. Cuando nos enfocamos en lo que mejor hacemos y nos perfeccionamos en ello, logramos mayor rendimiento. Los cazadores de patos, por ejemplo, saben que aunque tengan delante de sí a decenas de aves, siempre deben apuntar a una sola. Caso contrario, no pegarán a ninguna. En nuestra vida ocurre algo parecido. Las muchas acciones no nos llevarán a ninguna parte aunque nos mantengan en movimiento y ocupados. Cuando entendemos nuestra fortaleza, abrimos un camino con sentido claro de dirección. Nuestras fortalezas personales son como palancas que nos llevan a realizar cosas que jamás imaginamos. Además, las acciones enfocadas son como brújulas que orientan el destino de nuestra vida y nos llenan de satisfacción. Es fácil distraerse en el camino de la vida y salirse del propósito que nos corresponde vivir. El legendario rey del fútbol, Pelé, habría sido un mal tenista, o el afamado basquetbolista Michael Jordan, un mal beisbolista. Sin embargo, estos deportistas brillaron en su respectivo terreno cuando descubrieron en sí sus fortalezas y se perfeccionaron. Moverse según lo que mejor uno hace y honrar al Creador por los dones que Él ya nos equipó significa un gran avance en nuestro caminar integral.
5: A veces nos queda alguna pieza de pan después de merendar y al día siguiente decimos, este pan está duro. Y tal vez sí lo esté, pero pensando en ello y en una gran reflexión que leí de Wilder Hernández, un gran psicólogo, hoy quiero compartirte la siguiente frase. El pan no está duro. Duro es no tener pan. Parece mentira, pero somos especialistas en quejarnos y la mayor parte de las veces sin razón, sin sentido, por tonterías, por egoísmo. ¿El pan no está duro? Duro es no tener pan. ¿Qué quiere decir esto? Que el trabajo que tienes no es duro. Duro es no tener trabajo. Que tener el carro dañado no es duro. Duro es no tener un carro. Que por tener el carro dañado y tener que caminar a tomar el autobús es duro. Eso no es duro. Duro es no tener piernas y no poder caminar. Comer arroz con sardina no es duro. Duro es no tener comida. Perder la causa en algún problema familiar no es duro. Duro, y créeme, muy duro, es perder un familiar. Decir te amo mirando a los ojos de otra persona no es duro. Duro es decirlo frente a un ataúd o un féretro donde ya las palabras no tienen sentido. Quejarse no es duro. Duro es no saber ser agradecidos. Hoy es un buen día para agradecer por todo lo que tenemos y no permitir que nuestra felicidad dependa de algo o de alguien. Nuestra felicidad depende de cuántas veces al día miremos hacia el cielo para agradecer. La vida no es perfecta, pero es maravillosa cuando la vivimos en Cristo. Dios te bendiga.
6: Ahora continuamos con una enseñanza. Escucha esto.
7: Un hombre fue a la iglesia, olvidó poner su teléfono en silencio y sonó durante la oración. Los pastores lo regañaron, los adoradores lo amonestaron, después de las oraciones por interrumpir el silencio. Su esposa lo siguió reprendiendo por su descuido. Durante todo el camino a casa se podía ver la vergüenza y la humillación en su rostro. Después de todo esto, nunca más puso un pie en la iglesia. Algo completamente diferente sucedió esa noche cuando fue a un bar. Todavía estaba nervioso y temblando. Derramó su bebida sobre la mesa por accidente. El camarero se disculpó y le dio una servilleta para que se limpiara. El conserje fregó el piso. El gerente le ofreció una bebida de cortesía. También le dio un gran abrazo y un beso en la mejilla. Mientras le decía, no te preocupes, no hay hombre que no cometa errores. Te digo algo, ese hombre no ha dejado de ir a ese bar desde entonces. Moraleja, a veces nuestra actitud como creyentes conduce almas al infierno. Podemos marcar la diferencia con la forma en que tratamos a las personas. especialmente cuando cometen errores. Piensa en esto.
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3: La Biblia dice:
4: Os digo que todo aquel que me confesare delante de los hombres, también el Hijo del Hombre le confesará delante de los ángeles de Dios. Mas el que me negare delante de los hombres, será negado delante de los ángeles de Dios. Lucas capítulo 12, versos 8 y 9.
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3: Capítulo 18.
4: Entonces, Bildad el suhita respondió:
5: ¿Cuánto tiempo pasará hasta que dejes de hablar? Habla con sentido si quieres que te respondamos. ¿Crees que somos animales? ¿Piensas que somos tontos? Aunque con enojo te arranques el pelo, ¿se destruirá la tierra por eso? ¿Hará que las rocas tiemblen? Ciertamente la luz de los malvados se apagará. Las chispas de su fuego no brillarán. La luz en su carpa se oscurecerá. La lámpara colgada del techo se extinguirá. La zancada confiada de los malvados se acortará. Sus propias artimañas provocarán su ruina. Los malos quedan atrapados por una red. Caen en el pozo. Una trampa los agarra por los talones. El cepo los aprieta con fuerza. Un lazo está escondido en el suelo. Una cuerda atraviesa su camino. El terror rodea a los malvados y les causa problemas a cada paso. El hambre agota sus fuerzas. Y la calamidad queda a la espera de que tropiecen. La enfermedad les carcome la piel. La muerte devora sus miembros. Son arrancados de la seguridad de sus hogares y llevados al rey de los terrores. Los hogares de los malvados se quemarán por completo. Azufre ardiente llueve sobre sus casas. Sus raíces se secarán y sus ramas se marchitarán. Desaparecerá de la tierra todo recuerdo de su existencia. Nadie se acordará de sus nombres. Serán sacados de la luz, arrojados a las tinieblas y expulsados del mundo. No tendrán hijos ni nietos, ni habrá sobrevivientes donde habitaban. La gente del occidente se queda consternada por su destino, y la gente del oriente está horrorizada. Dirán: este fue el hogar de una persona malvada, el lugar de alguien que rechazó a Dios.

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0: compartirles una reflexión acerca del Evangelio de Juan, capítulo 12, versículo 25, en donde Jesús dice: el que ama su vida la perderá, y el que aborrece su vida en este mundo, para vida eterna la guardará. Cuando pienso en lo que Jesús dijo, me doy cuenta que la única vida que realmente tiene valor es la que se vive cuando le servimos a Él. Nuestras propias vidas están manchadas de las malas obras, de las malas decisiones, de los pecados y rebelión que tenemos en contra de Dios. Para que podamos experimentar la vida eterna, tenemos que primero odiar nuestra vida, esa vida viciosa y corrompida, porque no tiene ningún sentido ir en contra de los valores de Cristo, ya que la vida en este mundo no va a existir para siempre. Y algún día todo esto va a ser destruido. Jesús nos llama a renunciar a nuestras vidas fracasadas. Él nos va a dar liberación, salvación y una vida eterna y abundante. Solamente a través de Él vamos a poder experimentar el verdadero amor. Es una vida totalmente diferente a la vida que nos ofrece el sistema en este mundo. Y eso es en realidad lo que anhela nuestro espíritu. Aunque pensamos siempre que está muy lejos de nuestro alcance, Él siempre está presente. No sería algo que podemos conseguir por nosotros mismos, porque la realidad es que no tenemos los recursos. Es algo que tenemos que recibir, y solo lo vamos a recibir cuando decidimos renunciar a nuestra vida en este mundo. Contando un poco de mi propia experiencia, hace unos años, cuando no conocía a Cristo, tenía una vida vacía y sin ningún rumbo. Todas mis malas decisiones me llevaron a un camino de perdición. Pero gracias a Jesús, que me llamó y me dio la oportunidad de conocerlo, me permitió saber cuál es el verdadero propósito de estar en este mundo. La verdad es que cambió totalmente mi camino. Me mostró lo que significa el verdadero amor, la verdadera paz. Y me da cada día más motivaciones para volver a nacer y ser una verdadera discípula. La mayoría de las personas que no quieren renunciar a su vida y hacer la voluntad de Dios son todas esas personas que no creen que Cristo tiene algo mejor para ofrecerles. Ellos todavía creen que saben mejor que Jesús en cuanto a lo que le da valor a una vida. Como por resultado, aman más a su propia vida y ven las enseñanzas de Jesús sobre renunciar a todo lo que poseemos como malas noticias. Pero la verdad es que Jesús no nos llama a perder lo que tenemos, sino a darnos cuenta que lo que tenemos es basura y que Él tiene algo mucho mejor para darnos. Solo la persona que es consciente de su fracaso, la que aborrece sus pecados, la que ya no quiere ser la misma persona, es la que estará dispuesta a renunciar a todo para seguir a Cristo y recibir una nueva vida creada en su imagen. Esta es la realidad de nacer de nuevo. Requiere morir primero a nosotros mismos y sujetarnos a Jesús y a todos sus mandamientos. ¿Cómo te sentís sobre este versículo? ¿Podés decir honestamente que odias tu vida en este mundo o todavía amas a tu propia vida? ¿Cómo podemos alentarnos los unos a los otros en querer solamente la vida que Cristo nos ofrece? Sigamos esforzándonos en el camino de Jesús. Y recordá, amá a Dios con todo tu corazón, toda tu alma, todas tus fuerzas y toda tu mente.
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1: En la pequeña escuelita rural había una vieja estufa de carbón muy anticuada. Un niñito llegaba temprano todos los días para encender el fuego y calentar el aula. Una mañana encontraron la escuela envuelta en llamas. Sacaron prontamente al niño inconsciente. Tenía quemaduras graves en la mitad inferior de su cuerpo y lo llevaron de urgencia al hospital. En su cama, horriblemente quemado y semi-inconsciente, el niño escuchó al médico que le decía a su madre: seguramente su hijo morirá, sería lo mejor para él, pues el fuego lo ha dejado inutilizado. Pero el valiente niño no quería morir. Decidió que sobreviviría y, para gran sorpresa del médico, sobrevivió. Una vez superado el peligro de muerte, volvió a escuchar la sentencia del médico: está condenado a estar inválido por siempre. Una vez más, el valiente niño tomó una decisión: no sería un inválido, caminaría. Finalmente le dieron de alta. Todos los días su madre le hacía masajes en las piernas. No obstante, su determinación de caminar era más fuerte y una mañana soleada la madre lo llevó al patio para que tomara aire fresco. En lugar de quedarse sentado, él se botó de la silla. Se arrastró sobre el césped y llegó hasta el cerco de postes. Empezó a avanzar uno a uno, decidido a caminar. Luego pudo correr. Empezó a ir a la escuela caminando, después corriendo. Más adelante en la universidad formó parte del equipo de carrera sobre pista. Y aún después, en el Madison Square Garden de Nueva York, este joven que no tenía esperanzas de sobrevivir, con determinación se convirtió en un doctor y luego en un atleta que llegó a imponer un récord en los 1000 metros como el más veloz del mundo. ¿Qué situación vives ahora? Aunque otros te desanimen, tú persiste en alcanzarlo. No abandones el intento. ¡Ánimo!
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5: Antes me daba miedo perder personas. Ahora me da miedo perder mi tiempo con personas que no merecen estar en mi vida. Aprendí que no todo el que te sonríe te quiere. Y no todo el que te abraza te aprecia. Grábate esto. Trabaja por lo tuyo. Trata bien a todo el mundo. Pero no esperes nada de nadie. Porque mientras tengas algo que dar, todos te buscan. Pero el día que no puedas, ese día te das cuenta de quién realmente valía la pena. La gente olvida rápido los favores, pero nunca olvida cuando dejas de hacerlos. Por eso ahora camino solo, sin rencor, pero con memoria.
6: Ya no me duele soltar, me duele haber confiado tanto. Y entendí algo. No necesitas a nadie para brillar, solo tener paz contigo mismo.
5: Así que enfócate en ti, en tus metas, en tu crecimiento. Hoy tengo menos gente, pero más paz.
6: Y entendí que cuando ayudas mucho, te toman por tonto.
5: Y cuando dices que no, te conviertan en el malo. Pero me da igual, prefiero quedarme solo que rodeado de falsos.

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sucede en el trono a David, su hijo Salomón, el más sabio de los hombres de la antigüedad. Después de la muerte de Salomón, el reino se divide entre las 10 tribus del norte, Israel, y las 2 tribus del sur, Judá. Viene la sucesión de reyes en ambos reinos, como también el ministerio de los profetas. Israel es llevado cautivo a Asiria y más tarde Judá es llevada cautiva a Babilonia. Y la ciudad y el templo de Jerusalén son destruidos. 70 años dura el cautiverio de los judíos en Babilonia, después de lo cual regresan a Judá y Jerusalén. Y comienza el largo proceso de reconstrucción de la ciudad y el templo, bajo el liderato de Nehemías y el sacerdocio bajo la dirección de Esdras. En este tiempo Esther es hecha reina de Persia y liberta al pueblo hebreo de una masacre en masa. Continúa el proceso de restauración y se escucha la voz del último profeta del Antiguo Testamento, Malaquías, después de lo cual comienza el silencio profético en Israel, que dura 400 años, los cuales transcurren. Y cuando vino el cumplimiento del tiempo, nació nuestro Señor Jesucristo. Y otro milenio de historia transcurrió y el reloj de Dios marcó el número 4. Juan el Bautista, como precursor, introduce a Cristo en su gran obra redentora. He aquí el Cordero de Dios que quita el pecado del mundo.

0: El asombroso Alan, escena de la dinamita. ¡Toma uno!
1: Muchachos.
0: Sí, Alan.
1: ¿Están seguros que solo debo sujetar la dinamita y decir mis líneas?
0: Así es, Alan. ¿Alguna pregunta?
1: Sí. ¿Por qué están filmando desde tan lejos?
0: Es una toma de compresión, Alan. Se ve muy artístico.
1: Ok. ¿Y quién es este sujeto que está a mi lado?
0: Es, nuestro coordinador de efectos especiales. Ok, toma uno y acción.
2: De Génesis a Apocalipsis, usted hallará información explosiva en la Biblia.
1: ¡Ey! ¡Ey! ¿Qué te sucede? ¡Aléjate con esos fósforos! ¡Estos dinamitas!
3: ¡Wow! ¡Wow! ¡Una de estas cosas se prendió! ¿Qué hago? ¿Qué hago?
0: Di tus líneas, Alan.
1: Ok, Génesis Apocalipsis. Usted hallará información explosiva. Lea sobre el amor de Dios empezando con el libro de...
0: Corte. Alan, ¿no dijiste que libro?
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0: Si mueres aferrado a tus logros, significa que nunca has logrado nada. Pensaste que Dios se tomó 6 días para crear el universo y 9 meses para formarte a ti. Piensa en esto, reflexiona. Dios señaló ese tiempo para tomar cuidado de ti. Cualquier deformación ya vino en los genes por causa del pecado de nuestros ancestros. Sin embargo, Dios quiere recolocarte a tu estado original, sin pecado. Y eso se alcanza aceptando a Cristo como Salvador personal. Y el precio ya fue pagado, y el costo fue la sangre del Cordero de Dios. Cristo te ama, mi amigo, mi amiga. Deja de lamentarte y deja de llorar. Hola, yo soy Almeida, educando.
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2: Hola, yo soy Emilio Reyes. Si estás atravesando un tiempo de desánimo, estas palabras que vienen del cielo son para ti. Aguarda al Señor, esfuérzate y aliéntese tu corazón. Sí, espera al Señor. Porque un momento será su ira, pero su favor dura toda la vida. Por la noche durará el lloro, pero la mañana vendrá la alegría. No temas, porque yo estoy contigo. No desmayes, porque yo soy tu Dios. Siempre te ayudaré, siempre te sustentaré con mi mano poderosa. Esforzaos todos los que esperan en el Señor, y tomen aliento sus corazones. Los que esperan en el Señor tendrán nuevas fuerzas, levantarán vuelo como las águilas, correrán y no se cansarán, caminarán y no se fatigarán. Todo lo puedo en Cristo que me fortalece.
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2: Podemos disfrutar de paz emocional cuando echamos nuestras ansiedades en El Salvador. También existe la posibilidad de tener una paz interpersonal. En Romanos capítulo 12, versículo 18, Pablo apremia a los creyentes diciendo: si es posible en cuanto de vosotros dependa, estad en paz con todos los hombres. La paz con los demás puede ser una realidad, y lo mejor de todo es que podemos esperar la paz mundial cuando nuestro Salvador, el Príncipe de Paz, regrese. Por medio de nuestras oraciones y de nuestro ejemplo, seamos pacificadores que ayudan a cumplir el angélico mensaje: gloria a Dios en las alturas y en la tierra paz entre los hombres en quienes Él se complace.
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6: ¿Sabes cuál es la mejor esposa del mundo? La que cuando camina te da la mano, la que te abraza por detrás, la que tiene como prioridad que seas tú, la que te incluye en sus planes, la que es detallista y le importa tu opinión, la que reconoce sus errores y te ayuda a cumplir tus sueños, la que te da un beso sin que se lo pidas, la que cada que tiene oportunidad te dice lo importante que eres para ella y lo mucho que te ama.
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7: Encrucijada de tres continentes, Israel se extiende desde sus costas del Mediterráneo hasta los desiertos del Negev. Una mezcla de naturaleza, ingenio y armonía. Pocos lugares ofrecen tanto por kilómetro cuadrado para sostener el espíritu. Una tierra de contrastes, de diversidad de pueblos y gentes, llena de ciudades y lugares que cambiaron el rumbo de la historia, como Jerusalén, la Eterna, así como de lugares sorprendentes y dinámicos que conforman el Israel moderno, como Tel Aviv, lugar de hermosos paisajes, llenos de colores, desde la pintoresca Galilea hasta las arenas del desierto de Judea. Exploremos juntos y descubramos algunos de los datos más interesantes y extraordinarios de Israel. Israel, sitios arqueológicos. Israel recibe cerca de 5 millones de turistas por año. No es para menos. Entre la gran diversidad de atractivos turísticos que existen en el país, Israel es un paraíso de la arqueología. Se estima que en el país existen cerca de 35.000 sitios arqueológicos y que cada año se descubre un promedio de 200 a 300 nuevos de ellos. Entre los más visitados se encuentran Masada, fortaleza ubicada en la cima de una montaña aislada en el desierto de Judea y construida por el rey Herodes, célebre por ser el último refugio de la resistencia judía durante el siglo I. Qumran, ubicado en la costa noroeste del Mar Muerto, célebre por los conocidos rollos del Mar Muerto, que datan de hace más de 2.000 años y que fueron descubiertos en las cuevas aledañas. El Parque Nacional de Tel Megiddo, conocido también como Armagedón, situado en el Valle de Jezreel, al norte de Israel, célebre por ser el lugar de numerosas batallas de los reyes de Israel y hasta de la Primera Guerra Mundial. En el sitio también se encuentran ruinas de antiguas edificaciones cananeas pertenecientes a la Edad de Bronce. Cesarea Marítima, ubicada en la costa mediterránea de Israel al norte de Tel Aviv, fundada en el siglo I a.C. por el rey Herodes el Grande, y célebre por ser el lugar en donde los primeros gentiles fueron bautizados por el apóstol Pedro, de acuerdo al libro de los Hechos.
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pero los que confían en el Señor renovarán sus fuerzas, volarán como las águilas, correrán y no se fatigarán, caminarán y no se cansarán. Isaías 40:31. Continúa.

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1: La radio te informa la hora. Son las 4:00 p.m.

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0: En aquellos días se presentó Juan el Bautista predicando en el desierto de Judea. Decía:
1: arrepiéntanse, porque el reino de los cielos está cerca.
0: Juan era aquel de quien había escrito el profeta Isaías:
2: voz de uno que grita en el desierto, preparen el camino para el Señor, háganle sendas derechas.
0: La ropa de Juan estaba hecha de pelo de camello. Llevaba puesto un cinturón de cuero y se alimentaba de langostas y miel silvestre. Acudía a él la gente de Jerusalén, de toda Judea y de toda la región del Jordán. Cuando confesaban sus pecados, él los bautizaba en el río Jordán. Pero al ver que muchos fariseos y saduceos llegaban a donde él estaba bautizando, les advirtió:
1: camada de víboras, ¿quién les dijo que podrán escapar del castigo que se acerca? Produzcan frutos que demuestren arrepentimiento. No piensen que podrán alegar: tenemos a Abraham por padre. Porque les digo que aún de estas piedras Dios es capaz de darle hijos a Abraham. El hacha ya está puesta a la raíz de los árboles, y todo árbol que no produzca buen fruto será cortado y arrojado al fuego. Yo los bautizo a ustedes con agua, para que se arrepientan. Pero el que viene después de mí es más poderoso que yo, y ni siquiera merezco llevarle las sandalias. Él los bautizará con el Espíritu Santo y con fuego. Tiene el rastrillo en la mano y limpiará su era, recogiendo el trigo en su granero. La paja, en cambio, la quemará con fuego que nunca se apagará.
0: Un día, Jesús fue de Galilea al Jordán para que Juan lo bautizara. Pero Juan trató de disuadirlo.
1: Yo soy el que necesita ser bautizado por ti. ¿Y tú, vienes a mí?
0: Objetó:
3: dejémoslo así por ahora, pues nos conviene cumplir con lo que es justo.
0: Le contestó Jesús. Entonces Juan consintió. Tan pronto como Jesús fue bautizado, subió del agua. En ese momento se abrió el cielo, y él vio al Espíritu de Dios bajar como una paloma y posarse sobre él. Y una voz del cielo decía:
4: este es mi Hijo amado. Estoy muy complacido por él.

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1: Esa pandemia del COVID aparece un día, pero hay un momento determinado que nos dicen, ya no hay. Ahora hay, ya no hay. A finales de mayo tendremos una nueva Asamblea Mundial de la Salud. ¿Por qué? Porque va a poner los cimientos con el material que se preparó ya en la Asamblea del año 23. Concretamente, en la próxima Asamblea Mundial de la Salud, ya no es que se vayan a leer informes, no es que se vaya a debatir, no, se van a aprobar por todos los países, los 190 y tantos países que están en esa asamblea, se van a aprobar dos cosas. Primero, la modificación del articulado del Reglamento Internacional de Salud, el Reglamento Sanitario Internacional, para que todas las competencias de los gobiernos, todas las competencias de los estados sean transferidas a la Organización Mundial de la Salud en caso de una situación pandémica. En mayo se va a aprobar que el gobierno de España no tiene competencia para actuar ante una situación pandémica porque se la ha delegado a la Organización Mundial de la Salud. Pero ni el de España, ni el de Alemania, ni el de Francia, todos los países del mundo, en una situación, en si se produce una situación pandémica, las competencias de salud, medidas,

0: normas, etcétera, etcétera, pasan a ese órgano global que es la Organización Mundial de la Salud. Y el director general de la Organización Mundial de la Salud se convierte en la autoridad única sanitaria del planeta. A la Asamblea Mundial de la Salud se lleva otro acuerdo, pacto de pandemia, donde se cambia el concepto de pandemia. Y el concepto de pandemia ya no es pandemia, es situación pandémica. Y la situación pandémica significa que no hace falta que se dé la pandemia, sino que basta con que haya la amenaza de, como para que ya se declare la situación pandémica. No hace falta que haya un virus dando vueltas, sino que hay una amenaza de que haya un virus. Y la Organización Mundial de la Salud puede, entonces, declarar la situación pandémica y coger todas las competencias de sanidad del planeta entero. Pero no solamente eso, es que la situación pandémica también incluye la emergencia climática, literalmente. En caso de que fenómenos climáticos puedan afectar a la humanidad, entre comillas, a la población, eso también es situación pandémica.
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0: Cristo.
1: Una de las situaciones más difíciles de soportar es el sufrimiento injusto. Podemos esperar cosechar dolor y problemas si sembramos pecado, pero ¿qué tal si no hemos hecho nada malo? Incluso las pruebas que parecen venir sin ninguna razón son más fáciles de soportar que el maltrato que recibimos de otros. Aunque Jesús nunca pecó, sufrió la muerte en una cruz por nosotros. Es importante recordar la reacción de Cristo primero, porque el Señor no injurió ni amenazó a quienes le hacían daño. Su silencio era sustentado por perdón en vez de ira o pensamientos de venganza. Incluso cuando estaba clavado en la cruz, oró diciendo: Padre, perdónalos. Entonces, si otros nos maltratan, simplemente podemos entregar la situación a nuestro Padre, sabiendo que la juzgará con justicia.
2: La historia de Mateo 21:21 es asombrosa. Jesús habla sobre la fe y el poder de la oración. Una vez, pasó junto a una higuera y no encontró frutos. Imagina la sorpresa. Entonces, le dijo: nunca más vuelvas a dar fruto. Al día siguiente, sus discípulos vieron que la higuera se había secado. ¿Cómo es posible que una simple palabra tenga tanto poder? Jesús les explicó que si tienen fe, pueden mover montañas. Esto no es solo una metáfora, es un llamado a creer en lo extraordinario. La fe puede cambiar realidades, pero ¿qué significa realmente tener fe? No es solo desear, es actuar con confianza y determinación. La enseñanza no se detiene ahí. Luego, Jesús habla de la importancia del perdón. La fe y el perdón van de la mano. No se trata solo de lo que se pide, sino también de lo que se da. Este pasaje nos desafía a reflexionar sobre nuestras propias vidas. ¿Estamos dispuestos a creer en lo imposible? ¿Estamos listos para perdonar y dejar atrás lo que nos pesa? La fe puede transformar todo. ¿Qué montaña estás listo para mover hoy?
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Quería compartir con ustedes una reflexión, algo que estuve pensando en esos últimos días. Viene del libro de Mateo, capítulo 10, versículo 25. Bástale al discípulo ser como su maestro y al siervo como su señor. Si al padre de familia llamaron Belcebú, ¿cuánto más a los de su casa? Bueno, ¿qué significa eso? Me preguntaba por mucho tiempo, hasta que comencé a poner en práctica de forma más seria y más sincera sus mandamientos. Y de pronto las cosas comenzaron a tener más sentido lo que estaba diciendo acá. Jesús mismo dice que Él fue la luz que vino al mundo, pero que los hombres odiaban la luz, se escondían de la luz, preferían las tinieblas. Y si uno llega a tener comunión con Cristo, lo mismo nos va a suceder a nosotros. Vamos a comenzar a ser rechazados por el mundo, porque los hombres no quieren venir a la luz, prefieren esconder sus obras malas. Esa es una promesa que nos dio Jesús. Cuando Jesús estaba vivo, Él mismo fue rechazado por su misma religión. Cualquiera que confesaba en Jesús era expulsado de la sinagoga. Y hoy en día lo que representa la sinagoga son el sistema religioso. Muchas iglesias que dicen creer en Él, pero no lo representan. Más bien buscan su propio fin y su propia comodidad. Si me estoy llevando bien con todos, si estoy teniendo éxito en los ojos del mundo, si soy una persona muy respetada en la sociedad, me tengo que preguntar si realmente tengo comunión con Cristo. Pero si uno comienza a experimentar estas cosas, rechace de parte del mundo, rechace de parte del sistema religioso, bienaventurado. Eso nos prometió Jesús, no porque nos quería desanimar, pero incluso Él lo dijo para que tuviéramos preparado de antemano, para que cuando sucedan estas cosas, cuando lo experimentemos por ser seguidores fieles a Cristo, más fieles a Él que a cualquier otra cosa, más fieles a Él que a nuestra familia, religión, más fiel a Él que a nuestro país y todo, y comenzamos a experimentar ese rechazo, que no nos desanimemos, que tengamos ánimo. Bienaventurados, dice Jesús, cuando nos persiguen, nos maltraten, dicen toda clase de maldad sobre nosotros por ser sus seguidores y ser fiel a Él, porque grande es nuestro galardón. Es una grande promesa. El que participa en su cruz, también participa en su corona. ¿Qué experiencias has tenido tú con respecto a ser rechazado por la sociedad o por el sistema religioso? Es importante en estos tiempos que nos alentemos el uno al otro, especialmente porque Cristo dijo que los verdaderos seguidores serán rechazados por la sociedad. Tenemos que animarnos el uno al otro y así poder crecer más en unidad. Así que tomen ánimo, no se desanimen si están experimentando algún tipo de rechazo de parte de su sociedad o sistema religioso o lo que fuera. Y acuérdate, el amor es una decisión. Transmite.

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4: Hoy estamos en la casa del pastor Rodolfo, líder de la iglesia que más rápido ha crecido en esta área.
5: Oh, gracias, Francisco. Me llamo Adolfo.
4: Claro. Dime, Alonso, ¿en dónde se encuentra tu iglesia?
5: Bueno, Sara vive a 2 cuadras, Memo y su familia viven junto a la carretera, y Cintia vive...
4: No me refiero a dónde vive la gente, sino en dónde se encuentra tu iglesia.
5: Pues, Francisco, te estoy diciendo. Cintia tiene un departamento...
4: No, la iglesia, el edificio grande, con campanario, bancas y un órgano grande.
5: Los discípulos no tenían nada así.
4: Pero ¿en dónde se reúnen?
5: Ah, aquí.
4: Pero esto es una casa, no tiene vitrales.
5: Pues la Biblia dice que debemos juntarnos para animarnos los unos a los otros. No importa en qué tipo de edificio nos reunamos, siempre y cuando adoremos juntos.
4: Mm-hmm. ¿Y qué problemas tienen al reunirse en una casa?
5: Solo el poner y quitar las sillas.
4: ¡Ajá! ¡Las sillas! ¡Ya lo escucharon, amigos!

0: hay tiempo que perder. A la humanidad le esperan tiempos angustiosos. El mundo está agitado con el espíritu de guerra. Pronto ocurrirán las escenas de angustia que se describen en la profecía bíblica. Implantarán un microchip para el control mundial de los pueblos, naciones y lengua. Debe usted estar alerta y no permitir, por ninguna razón y por ninguna circunstancia, el usted ser marcado. Lea pues Apocalipsis 14, versículo 9 al 11 y Apocalipsis capítulo 16, versículo 2. La profecía del capítulo 11 de Daniel casi se ha cumplido por completo. Mucha de la historia que ha ocurrido en cumplimiento de esta profecía se repetirá. En el versículo 30 se habla de un poder que se enojará contra el pacto santo y hará su voluntad. Volverá pues y se entenderá con los que abandonen el pacto santo. Escenas semejantes a las que se describen en estas palabras ocurrirán. Estás advertido. Hola, yo soy Almeida, educando.
1: Cuanto lo recibieron, a los que creen en su nombre, les dio el derecho de ser hijos de Dios. Un pequeño destello de esperanza se asoma sobre el cuadro desalentador que presentaron los versos anteriores en Juan. En medio de un ambiente de indiferencia, Dios logra tocar la vida de algunos, suficientes como para emprender una gran aventura. Podríamos sentirnos tentados a pensar que estos pocos pertenecen a una categoría más noble y comprometida que el resto de la humanidad. Tal noción queda completamente descartada por la explicación que agrega Juan a su declaración. Pero a todos los que le recibieron les dio el derecho de llegar a ser hijos de Dios. Es decir, a los que creen en su nombre, que no nacieron de sangre, ni de la voluntad de la carne, ni de la voluntad del hombre, sino de Dios. Este es un excelente momento para que nos detengamos a saborear el privilegio que se nos ha otorgado, el derecho de llegar a ser hijos de Dios. Aunque comprender esto cabalmente puede tomarnos toda una vida, es una condición absolutamente indispensable para experimentar la plenitud a la que hemos sido llamados. Para comprender esta verdad, no necesitamos más que echar una pequeña mirada al hijo mayor en la parábola del hijo pródigo. A pesar de que era hijo, vivía como empleado, esperando recibir en algún momento de su vida la recompensa. Lo triste es que su esfuerzo era absolutamente innecesario, pues no podía obtener lo que ya le pertenecía. ¡Qué trágico estar trabajando por algo que ya es nuestro! ¿No le parece? La desdicha de una vida de pobreza, a pesar de ser herederos de las riquezas del rey, es la que motivó a Pablo a orar con pasión por la iglesia en Éfeso. Mi oración es que los ojos de su entendimiento sean iluminados para que sepan cuál es la esperanza de su llamado, cuál es la riqueza de la gloria de su herencia y cuál la extraordinaria grandeza de su poder. El hecho es este: si no son iluminados los ojos de nuestros corazones, viviremos una vida de derrota, excluidos de esa victoria de Cristo, contemplando con desánimo el futuro cuando en realidad cada día trae consigo la promesa de increíbles aventuras espirituales. Cuando me detengo a escuchar mi corazón, sé que existe en mí un profundo anhelo por vivir esta clase de vida. No obstante, las tinieblas continuamente amenazaban con nublar mi visión. Por esto debo hacer mía una y otra vez la oración de Pablo, y le animo a que ore en la misma dirección. No permita que el enemigo lo convenza de que usted es un pobre desdichado. Declárelo, usted es un hijo de Dios, heredero de los tesoros del reino. Este es un derecho que Dios le ha dado a cada uno de sus hijos. Queda en nosotros ejercer o vivir ese día como si fuéramos sus hijos. Hasta la próxima.
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4: El pensamiento de hoy está escrito por Amy Peterson. Amy escribe: cuando mi esposo y yo nos mudamos a Seattle, no sabíamos dónde viviríamos o trabajaríamos. Una iglesia nos ayudó, y encontramos un lugar donde podríamos vivir y rentar habitaciones a estudiantes procedentes de otros países. Durante 3 años, fuimos extranjeros recibiendo a extranjeros, compartiendo nuestra casa y comidas con personas de todo el mundo. Además, todos los viernes por la noche recibíamos a muchos otros para tener un estudio bíblico. El pueblo de Dios sabe lo que significa estar lejos de casa. Durante cientos de años, los israelitas fueron literalmente extranjeros y esclavos en Egipto. En Levítico 19, junto a otras instrucciones conocidas, tales como respetar a los padres y no robar, versos 3 al 11, Dios le recuerda a su pueblo que se ocupe específicamente de los extranjeros, porque sabían por experiencia propia lo que ellos sentían, versos 33 y 34. Aunque no todos los seguidores de Cristo han vivido un exilio, todos sabemos lo que se siente al ser extranjeros en este mundo, 1 Pedro 2:11, ya que le debemos nuestra lealtad al reino celestial. La hospitalaria bienvenida que mi esposo y yo recibimos en Seattle nos enseñó a ser hospitalarios con los demás. Esta es la esencia de pertenecer a la familia de Dios. Romanos 12:13. Oremos juntos. Señor, danos corazones y hogares abiertos a los demás. En el nombre de Jesús oramos. Amén.
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7: El cerdo es el único animal en la granja que no trabaja. Come gratis, duerme gratis y vive calientito. El cerdo mira al granjero y piensa: este hombre me quiere, me da todo lo que necesito. Lo que el cerdo no entiende es que la comida no es un regalo, es una inversión. No lo están alimentando, lo están engordando. Y el día que el cerdo está más gordo y más feliz es el mismo día en que el granjero afila el cuchillo. Los bancos te tratan exactamente igual. Te dan crédito fácil, tarjetas sin límite, préstamos que no pediste, compra hoy, paga después, cero intereses el primer año. Todo diseñado para mantenerte cómodo. No te están ayudando a vivir mejor. Te están engordando con deuda para cobrarte intereses sobre tu vida durante los próximos 30 años. Si algo es gratis y cómodo, ten cuidado, porque no eres el cliente, eres el producto en el menú.
8: No debes orar por los muertos. Cuando una persona muere, su destino ya está decidido y ya no hay nada más que puedas hacer por ella. Y tampoco es bíblico. No debes orar por los muertos. La salvación ocurre antes de la muerte por la fe en Jesucristo. La Biblia también nos enseña que, cuando morimos, enfrentamos el juicio final y en ese momento ya no habrá más oportunidades para el arrepentimiento. Jesús contó una historia para explicar sobre nuestro destino. Después de la muerte, podemos ir al cielo como fue Lázaro, o al infierno, como también fue el hombre rico. El hecho es que quien está en el cielo no puede ir al infierno, y quien está en el infierno no puede ir al cielo. Nada puede cambiar eso, ni siquiera la oración puede cambiar la situación de los muertos. La Biblia nos dice que Jesús murió para pagar por todos nuestros pecados, y que quien acepta a Jesús como su Salvador queda limpio de sus pecados y no tiene que pagar el precio, porque Jesús ya lo pagó.
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4: Después Jesús regresó a Jerusalén para la celebración de uno de los días sagrados de los judíos. Dentro de la ciudad, cerca de la Puerta de las Ovejas, se encontraba el estanque de Betesda, que tenía 5 pórticos cubiertos. Una multitud de enfermos, ciegos, cojos, paralíticos, estaban tendidos en los pórticos. Uno de ellos era un hombre que hacía 38 años que estaba enfermo. Cuando Jesús lo vio y supo que hacía tanto que padecía la enfermedad, le preguntó:
5: ¿Te gustaría recuperar la salud?
6: Es que no puedo, Señor, porque no tengo a nadie que me meta en el estanque cuando se agita el agua. Siempre alguien llega antes que yo.
5: Ponte de pie, toma tu camilla y anda.
4: Al instante el hombre quedó sano, enrolló la camilla y comenzó a caminar. Pero ese milagro sucedió el día de descanso, así que los líderes judíos protestaron. Le dijeron al hombre que había sido sanado:
7: ¡No puedes trabajar el día de descanso! ¡La ley no te permite cargar esa camilla!
6: El hombre que me sanó me dijo: toma tu camilla y anda.
7: ¿Quién te dijo semejante cosa?
4: El hombre no.
8: La radio te informa la hora. Son las 6 en punto.
4: Había desaparecido entre la multitud. Pero después, Jesús lo encontró en el templo y le dijo:
5: ya estás sano, así que deja de pecar, o podría sucederte algo mucho peor.
4: Entonces el hombre fue a ver a los líderes judíos y les dijo que era Jesús quien lo había sanado. Entonces los líderes judíos comenzaron a acosar a Jesús por haber transgredido las reglas del día de descanso. Pero Jesús respondió:
5: mi Padre siempre trabaja, y yo también.
4: Entonces los líderes judíos se esforzaron aún más por encontrar una forma de matarlo, pues no solo violaba el día de descanso, sino que, además, decía que Dios era su Padre, con lo cual se hacía igual a Dios. Entonces Jesús explicó:
5: les digo la verdad, el Hijo no puede hacer nada por su propia cuenta. Solo hace lo que ve que el Padre hace. Todo lo que hace el Padre, también lo hace el Hijo. Pues el Padre ama al Hijo y le muestra todo lo que hace. De hecho, el Padre le mostrará cómo hacer cosas más trascendentes que el sanar a ese hombre. Entonces ustedes quedarán realmente asombrados. Pues así como el Padre da vida a los que resucita de los muertos, también el Hijo da vida a quien Él quiere. Además, el Padre no juzga a nadie, sino que le ha dado al Hijo autoridad absoluta para juzgar, a fin de que todos honren al Hijo, así como honran al Padre. El que no honra al Hijo, ciertamente tampoco honra al Padre que lo envió. Les digo la verdad: todos los que escuchan mi mensaje y creen en Dios, quien me envió, tienen vida eterna. Nunca serán condenados por sus pecados, pues ya han pasado de la muerte a la vida. Y les aseguro que se acerca el tiempo, de hecho ya ha llegado, cuando los muertos oirán mi voz, la voz del Hijo de Dios, y los que escuchen vivirán. El Padre tiene vida en sí mismo y le ha entregado a su Hijo ese mismo poder de dar vida. Y le ha dado autoridad para juzgar a todos, porque es el Hijo del Hombre. No se sorprendan tanto. Ciertamente, ya se acerca el tiempo en que todos los que están en las tumbas oirán la voz del Hijo de Dios y resucitarán. Los que hicieron el bien resucitarán para gozar de la vida eterna. Y los que continuaron en su maldad resucitarán para sufrir el juicio. Yo no puedo hacer nada por mi propia cuenta. Juzgo según Dios me indica. Por lo tanto, mi juicio es justo, porque llevo a cabo la voluntad del que me envió y no la mía. Si yo diera testimonio en mi propio favor, mi testimonio no sería válido. Pero hay otro que también da testimonio de mí. Y les aseguro que todo lo que dice acerca de mí es verdad. De hecho, ustedes enviaron a sus hombres para que escucharan a Juan el Bautista. Y el testimonio que él dio acerca de mí fue cierto. Por supuesto, no necesito testigos humanos, pero digo estas cosas para que ustedes sean salvos. Juan era como una lámpara que ardía y brillaba, y ustedes se entusiasmaron con su mensaje durante un tiempo. Pero yo tengo un testigo aún más importante que Juan: mis enseñanzas y mis milagros. El Padre me dio estas obras para que yo las realizara, y ellas prueban que Él me envió. El Padre mismo, quien me envió, ha dado testimonio de mí. Ustedes nunca han oído su voz, ni lo han visto cara a cara, y no tienen su mensaje en el corazón, porque no creen en mí, que soy a quien el Padre les ha enviado. Ustedes estudian las Escrituras a fondo porque piensan que ellas les dan vida eterna. Pero las Escrituras me señalan a mí. Sin embargo, ustedes se niegan a venir a mí para recibir esa vida. La aprobación de ustedes no significa nada para mí, porque sé que no tienen el amor de Dios adentro. Yo he venido en nombre de mi Padre, y ustedes me han rechazado. Sin embargo, si otros vienen en su propio nombre, ustedes los reciben con gusto. Con razón les cuesta creer, pues a ustedes les encanta honrarse unos a otros, pero no les importa la honra que proviene del único, que es Dios. Sin embargo, no soy yo quien los acusará ante el Padre. Moisés los acusará. Sí, Moisés, en quien ustedes han puesto su esperanza. Si en verdad le creyeran a Moisés, me creerían a mí, porque él escribió acerca de mí. Pero como no creen en lo que él escribió, ¿cómo creerán lo que yo digo?

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0: que usted tenga en el día de hoy una fe de quilates.
1: Yo fui a una iglesia, a un lugar, y cuando yo llegué me miraron como que era un extraterrestre. Oye, ahí. Yo recuerdo, bendito sea el Señor, desde que voy en el vehículo, el pastor me llama, me dice, aquí no quiero que corra, aquí no la quiero ver sudada, porque usted es un ministro, aquí no me hable lengua por el micrófono, no me le ponga la mano a nadie, aquí no corra. Usted va a predicar, se queda tranquila, da una exhortación y se va. Aquí no se corre, aquí no se danza y no se me quita el calzado. Él me vio en un video donde yo me quité el calzado, pero era porque estaba bien agotada. Y no solamente estaba bien agotada, sino que llegué a una iglesia

fueron los que no tienen zapatos. Eso fue lo que me dio Dios. Porque usted no mueve a Dios con una ropa de marca. Lo que mueve a Dios un corazón contrito y humillado. Bájese del pollino, que este asunto le pertenece a Jehová. Hay gente que no ve gloria de Dios porque privan en vuelo. ¿Tú crees que tú eres el que está bueno y a quién?

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Esperamos que los cielos sean abiertos y que podamos estar con Él por la eternidad. 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

medio de la alabanza. Por eso, adórale, para que se rompan esas cadenas, para que esas cargas se caigan. Y declaramos en el nombre de Jesús que

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0: El año 1989 fue testigo de uno de los acontecimientos geopolíticos más grandes de la historia. Y a partir de entonces, hay una sola Alemania.
1: Quiero decirte que el Evangelio es la invitación de Dios para acercarse al hombre. Un amigo alemán me relató su experiencia en Berlín cuando el famoso muro que dividía la Alemania oriental del occidente aún estaba en pie. A escasos 300 metros se levantaba desafiante aquella pared divisoria que proclamaba al mundo entero vestigios de ideologías en decadencia que marginaban a un mismo pueblo. Pensar en atravesarlo, correr hacia el otro lado y abrazar a sus hermanos de raza, eso sería una total locura, ya que no tendría otro final que la muerte misma. El único consuelo era observar de lejos, quizás saludarlos con la mano, suspirar y añorar que algún día ese muro cayera y llegara el momento de fundirse en un abrazo con sus congéneres. Y bueno, aquel día llegó. Ahora, Dios dice que otro muro dividía también a la raza caída de Adán. Es un muro imposible de cruzar, a no ser bajo el precio de la misma muerte. Pero ese muro fue también derribado y hoy hay libre acceso de ambos lados. ¿Sabes cuál es? Bueno, lo puedes leer en Isaías, capítulo 59, versículo 2. Son los muros de nuestros propios pecados. Sí, es el muro del pecado del hombre que le impedía llegar a las justas demandas de la santidad divina. Gloria a Dios que fue derribado. ¿Cuándo? Bueno, hace 2000 años en una cruz. ¿Por quién? Por Dios mismo, que tomó la iniciativa y visitó nuestro mundo en la persona de Jesús. Desde aquel entonces, hemos sido hechos cercanos a Dios por un camino nuevo y asfaltado con la misma sangre de Jesucristo. Eso lo puedes leer también en el libro del profeta Jeremías, capítulo 30, verso 21. Cristo se atrevió, abrió el acceso, pasó y lo dejó abierto. Hoy invita del otro lado a acercarse a Dios a todo aquel que cree. ¿Y tú? ¿Ya cruzaste?
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4: Amor verdadero. Una chica le preguntó a su chico: ¿crees que soy bonita? Él dijo que no. Entonces, la chica sonrió pensando que solo se burlaba de ella. Luego le volvió a preguntar: ¿quieres estar conmigo siempre? El chico volvió a decir que no, pero esta vez con voz seria y la vista fija hacia ella. La chica dio un pequeño suspiro, tratando de pensar que todo era una broma cruel. Así que finalmente le preguntó: ¿y si yo me marcharía lejos de ti, llorarías por mí? Él dijo: no. Ella había escuchado suficiente. No quería escuchar esas cosas, aunque solo sean de broma. Dio media vuelta y comenzó a caminar mientras las lágrimas comenzaron a caer. El muchacho entonces corrió tras ella, la jaló de un brazo y le contestó: tú no eres linda, eres hermosa. No quiero estar contigo por siempre. Yo necesito estar contigo por siempre. Y si te vas, no lloraría, simplemente moriría. El amor verdadero va mucho más allá de la visión humana y de los sentimientos cambiables. El amor verdadero está fundamentado en Dios, quien nunca cambia y en quien no hay sombra de variación. Yo seré su padre y él será mi hijo. Jamás le negaré mi amor como se lo negué a quien reinó antes que tú. Primera de Crónicas 17:13. Tu gran amor lo tengo presente y siempre ando en tu verdad. Salmo 26:3.
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0: mucho tiempo, Dios les reveló a los profetas que Él enviaría a una persona sin pecado a morir en lugar de los descendientes de Adán. Y esta persona quitaría el pecado y la vergüenza de ellos. Su sacrificio abriría para aquellos que creyeran en Él el camino para vivir en comunión con Dios para siempre. Los profetas llamaron a esta persona el Mesías. Dijeron que Dios enviaría al Mesías a salvar a la gente y que reinaría sobre ellos para siempre en nombre de Dios. Muchos cientos de años antes de su venida, los profetas hablaron sobre las cosas que el Mesías haría y lo que le sucedería. Un profeta llamado David dijo que Dios le diría al Mesías: "Tú eres mi hijo". El título, Hijo de Dios, describe la relación cercana del Mesías con Dios y su papel de Salvador y Rey. Un profeta llamado Isaías dijo: "Una virgen concebirá y dará a luz un hijo. Este niño es la eterna palabra de Dios, a quien Dios envió a la virgen para nacer como un humano, para así revelar a Dios al mundo". Los profetas también escribieron que el Mesías nacería en Belén. Ellos predijeron su entrada a Jerusalén como un rey y la traición que sufriría a manos de Judas, uno de sus amigos, por 30 piezas de plata. Los profetas dijeron que el Mesías daría su vida en sacrificio, pero que Dios le resucitaría de los muertos al tercer día. Los profetas llamaron al Mesías Hijo del Hombre y dijeron que volvería a la presencia de Dios en una nube y que Dios le daría autoridad sobre todas las naciones para siempre. Hace más de 2000 años, vivió en este mundo una cierta persona llamada Jesús. Cuando la gente vio lo que Él hacía, se preguntaron unos a otros: "¿Será este el Mesías? ¿Se cumple en la vida de Jesús lo que los profetas dijeron acerca del Mesías?"
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0: A veces Dios no cambia tu situación porque está tratando de cambiar primero tu corazón. 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
1: En la Guerra de las Galaxias, las cascadas que se pueden ver realmente es sal derramándose desde un recipiente. Escenarios como estos y muchos más son el resultado de un ingenio creativo. Si usted desea desarrollar su creatividad, escuche lo siguiente. Avive su motivación. Cultive conocimientos previos. Agudice su capacidad de relacionar experiencias, objetos, situaciones, conocimientos y fenómenos. Sea constante en su propósito. Sea usted mismo. Se ha comprobado que las personas que estimulan ideas y aspectos positivos en las demás personas, ellas mismas se nutren con nuevas ideas. Asimismo, el abuso de pensamiento crítico desarrolla una tendencia a observar los aspectos negativos de las cosas que, aunque es útil en ocasiones, resulta estéril cuando el propósito es construir y no destruir. El pensamiento crítico se fija en los productos y cosas hechas, pero el pensamiento creativo inventa las cosas y productos. Entonces Dios el Señor formó de la tierra toda ave del cielo y todo animal del campo, y se los llevó al hombre para ver qué nombre les pondría, y el hombre le puso nombre a todos los seres vivos. Dios nos hizo creativos. No se ahogue en la rutina.

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2: El descubrimiento más importante de mi generación es que las personas pueden alterar su vida si cambian la actitud de su mente, concluyó el psicólogo William James. Pero el desafío radica en que cambiar la actitud de la mente es una decisión personal, una responsabilidad solo tuya. Cada decisión que has tomado hasta ahora, te aseguro, ha sido el resultado de tu actitud. Por lo tanto, tu actitud determina tus acciones y tus acciones determinan los logros de tu vida, comentó John Maxwell. Para ilustrarte este concepto, permíteme contarte la siguiente anécdota. Un asesor del expresidente norteamericano Abraham Lincoln le recomendó una persona para un cargo en su gabinete. Pero cuando Lincoln vio a este hombre, rechazó la sugerencia de su asesor con la siguiente expresión: «Ese hombre no me gusta». «Pero señor presidente», dijo su asesor, «ese hombre no tiene la culpa de su cara». Pero sin titubear, Lincoln respondió: «Todo hombre de más de 40 años es responsable por su cara». Esta curiosa anécdota apoya la siguiente conclusión. Lo que tú eres y lo que piensas se puede leer en tu rostro. La expresión del rostro simplemente refleja el estado del alma y el espíritu. La expresión del rostro pone en evidencia la suma de las actitudes frente a la vida. Así que, tu manera de pensar afecta poderosamente tu manera de vivir. Firme está, oh Dios, mi corazón. Contigo obtendré la victoria, dijo uno de los gobernantes más grandes de la historia, David.
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0: ¿Sabías que la Biblia dice así?
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2: La Biblia dice:
3: Así que, hermanos, cuando fui a vosotros para anunciaros el testimonio de Dios, no fui con excelencia de palabras o de sabiduría, pues me propuse no saber entre vosotros cosa alguna, sino a Jesucristo y a este crucificado. Y estuve entre vosotros con debilidad y mucho temor y temblor. Y ni mi palabra ni mi predicación fue con palabras persuasivas de humana sabiduría, sino con demostración del Espíritu y de poder, para que vuestra fe no esté fundada en la sabiduría de los hombres, sino en el poder de Dios. Primera de Corintios, capítulo 2, versos del 1 al 5.
4: Así dice la Biblia.
0: Este fue el versículo bíblico de hoy.
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0: yo, Pablo, esclavo de Cristo Jesús y elegido por Dios para ser apóstol y enviado a predicar su buena noticia, escribo esta carta. Dios prometió esa buena noticia hace tiempo, por medio de sus profetas en las Sagradas Escrituras. La buena noticia trata de su Hijo en su vida terrenal. Él fue descendiente del rey David y quedó demostrado que era el Hijo de Dios cuando fue resucitado de los muertos mediante el poder del Espíritu Santo. Él es Jesucristo, nuestro Señor. Por medio de Cristo, Dios nos ha dado a nosotros como apóstoles el privilegio y la autoridad de anunciar por todas partes a los gentiles lo que Dios ha hecho por ellos, a fin de que crean en Él y lo obedezcan, lo cual dará gloria a su nombre. Ustedes están incluidos entre los gentiles que fueron llamados a pertenecer a Jesucristo. Les escribo.
1: La radio te informa la hora. Son las 8 en punto.
0: Y son llamados a ser su pueblo santo. Que Dios nuestro Padre y el Señor Jesucristo les den gracia y paz. Ante todo les digo que mediante Jesucristo le doy gracias a mi Dios por todos ustedes, porque en todas partes del mundo se habla de la fe que tienen en Él. Dios sabe cuántas veces los recuerdo en mis oraciones. Día y noche hago mención de ustedes y sus necesidades delante de Dios, a quien sirvo con todo mi corazón